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Cara, siempre te apuena Jurusi Lavach, que entrega en Aguayá. Ahora programa, programación. Buenas noches, juventud, siempre con música. Música romántica. Jurusi Kibachi con Gilak, Shania Kaya, Puna, Trajabra, Junchik, Chaga, Arshunrij, Kameka, Bajrigatza, Nakponsakpa, Jujanel, Herbache. Música romántica, especialmente Kaya Puna, Jurusi Kibachi, Kandamna, Kentajinga y Kolek, Natutak, Chpam, Jabra, departamento, un Bechkatza, departamento de. Solola y a todos los amigos que nos callan a nivel nacional. Así que vamos con esta programación. Buenas noches, juventud.

Así que carajo, pues saludos especiales a nuestros queridos amigos y amigas que en Tajinga y Colga hecho mejor programación. Buenas noches, juventud, a los que guió un chico mensaje a través de nuestras redes sociales. Andaya Puna Jurutsirvach, especialmente por acá, nuestros queridos amigos y nuestras amigas que en Tajinga y Colga desde Bocachaga en distintas partes. De parte de Ana Ishbalang, guió el siguiente mensaje a través de nuestras redes sociales. Vipgachkat de la siguiente manera, Bajnigatza, Ponzajuka, la siguiente información. Una canción de Idénticos, Te Encontré. Y cara mismo, un saludo a su hermana Juana y para su papá Diego. Que en Tajingan y Cachaj habrá programa. Buenas noches, juventud, en el Cantón Panaj. Siempre saluditos. Desde ya, muchas gracias. Que en Tajingan y Cachaj habrá programa con más temas musicales.

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Así que, caraca, buenas, un saludo muy especial, chaval, que en Tajín Ganahuasha habrá programación, programa Buenas Noches, Juventud. Caraca, buenas, un saludo muy especial, chaval, Alejandra RS, que en Tajín Ganahuasha el siguiente mensaje a través de las redes sociales. Mib que de la siguiente manera, que en Rajoga, en Kashaj, y van a complacer con una canción de Los Temerarios con el tema Perdóname. Ichka, toma esta flor, nos dice por acá. Fue por mi error. Ay, qué temazo. Feliz noche, nos dice por acá. Claro que sí, muchas gracias. Gracias siempre, Alejandra RS, que también voy a ver programación. Buenas noches, juventud. Y de parte de Mati Álvarez Álvarez, yo que el siguiente mensaje a través de las redes sociales, nos dice por acá. Muy buenas noches, Rajón Cachao, una canción de Los Temerarios, como tú, de Los Temerarios. Y saludos a todos los locutores y locutoras de La Voz de Atitlán y por su aniversario. Así que gracias por las felicitaciones. Canajo Ashka con más temas musicales en esta programación. Buenas noches, pero buenas noches, juventud. Yeah.

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Sigue sí, caraje, buenas saludos especiales. Chava Cantarín en Aguachá, ahora programa. Buenas noches, juventud. 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Así que, con más temas musicales.

carajo, buena, buena. Saludos especiales, Chica Chico Nujil, Alquishaniel. Especialmente por acá saludamos a nuestro querido amigo Antonio, que nos saluda desde San Jorge Laguna y que le manda un saludazo muy especial a todos los locutores y locutoras de La Voz de Titlán. Y también nos deja con este tema musical, Solo con mi soledad, de Marisela. Muchas gracias, mi estimado Antonio, desde San Jorge. Siempre saluditos, que la pase lo mejor. Y muchas gracias siempre por sintonizarnos. Y carajo, Janja, buena Jorge Ruach, Baviera Elena, que entrañan o en el cantón Pachichaj, León Canaj, habrá su sugerencia musical de Marco Antonio Solís con el tema masoquista. Pero caran la puna requisil ichkar esposo a Diego ichkar Elena que entajingan ikashaj. Habrá programación. Buenas noches, juventud. Así que desde ya, muchas gracias, Kojashka, con más temas musicales en esta programación. Buenas noches, juventud.

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amigo y amiga, te voy a la sintonía de La Voz de Atitlán. Una vez más, vos sabes que en la programación música de mi pueblo, en la frecuencia del 101.9 y por la vía de la internet radio lavozdeatlán.com. Así que bienvenido a la programación. Como siempre, vamos a agradecer a Dios en el Samá de Virgen María, que es la oportunidad que vamos a acompañar a Braga Horario de 8:30 a 10 de la noche. Por supuesto, que hay venga comunicación en la vía telefónica, el 7721-7785.

Pedro, La Laguna, allá en el cantón Chuacanté, pues me tiene la familia González Quiacaín, Elena Quiacaín, pues se conoce la música de la Jacarandosa, Ecos Manzaneros, qué mala jugada. Melchechka, sus impresiones. Craga Vargas Sánchez va a saludar al estado de locutores de la radio La Voz de Atitlán, porque ya se acerca el aniversario. Craga, pues muchísimas gracias. Y ponga la sintonía de La Voz de Atitlán.

saludar a María, trabaja acá desde el cantón Chachiboy. Cracken Vinny, la rey, que el san de tiempo que engasa el programa, Cracken Vives. Claro que sí, con mucho gusto, con placer. Vamos a sacar la mejor música en marimba, así que. Metió a María, haga fiel oyente de la voz de Titlán, pues metió a trabajar pues, con el Sager Tiempo, el Sager Program, ni el Gachagá, Cráganme. Un gusto, jamás que complacer con la música de Salvador Rockche, pues homenaje a la radio, la voz de Atitlán.

Así que gracias, jamás que placer al amigo Francisco Ajote Darwashaga desde el Cantón Sanchang, y la Gats Hagars Kaila María. María del Carmen, siempre fieles oyentes de la voz de Atitlán. Estamos, jamás que placer con la música de lo franco, lo nuevo, claro que sí. Así que saludos a Otech Capes, gracias, mil gracias. Abarca Trapes, que vamos a saludar al staff de locutores, ya que se acerca los 60 años de vida de la voz de Atitlán.

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Acompáñate más música, más complacencia a los amigos y con la sintonía de la voz de Atitlán. Así que acompaña música de la marimba, Miguel Ángel Zuli y su marimbo orquesta. Claro que sí, pues complaciendo a los amigos y con la sintonía de la voz de Atitlán en su programación Música de mi pueblo. Así que acompaña con placer para que golpes a los amigos allá en San Lucas, Tolimán, San Pedro, San Juan, muchísimas gracias. Allá en Chicacao, Suchitepeques.

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Marta, Alicia y familia, con que en el entonces chivoy. Así que gracias por la colaboración, por el no van a patrocinar los 60 años de la asociación La Voz de Titlán. Yo van a pues, colaborar con 50 quetzales, así que me tienes que atrás Marta, Alicia y familia y coca en el cantón Xechiboy. Así que como que traemos música, más complacencia para los amigos. Así que la música en la manga sonora de la marimba sonora ideal. Algo ranchero, pues acá en la frecuencia del 101.9.

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Bienvenidos a siempre en la comunicación de los amigos y amigas. Llegó la sintonía de la voz de Titlán Trajoca. Lunes, claro que sí, en la fecha 17 de agosto de 2026. Compatria, la música nunca solicitar. Música de Checha y su India Maya, caballero.

se dan cuatro a las 10 de la noche, pues para complacer a los amigos, Jabra Gabor, Dano Cachaca. Claro que sí, pues desde la aldea Cerro de Oro con música del grupo Tumbao, dicen los amigos. Claro que sí, pues acá las rancheritas de Tumbao en la frecuencia del 101.9.

pueblo, primeramente Dios, y Dios nos presta la vida, que tremendo ya me cachó siempre este horario, de 8 con 30 a 10 de la noche, ahora que voy a ver con la programación música de mi pueblo. La invitación que llega a Chabotetos que nos van a sintonizar la voz de Atlantis desde las 5 de la mañana hasta las 10 de la noche. Me dice, chaval, hasta que vamos a programación a venir.

sol viene de regreso el apiteco, después de haber cumplido una jornada más, bajando por la montaña con su cacaxte y su tercio de leña, con el sudor en su frente, con un tecomate de agua y su machete, siempre silbando las melodías de Atitlán, a lo alto en una cuesta muy inclinada, el apiteco se detiene y observa salir una nube de la boca del volcán de San Pedro, haciendo señales, llegando en sus oídos una voz autóctona que le dice, con tu lengua, expresa desde ese lugar montañoso, que así como va culminando el sol del oriente al occidente, así también va culminando una jornada más de la radio La Voz de Atitlán, de su frecuencia 101.9 FM, que a nivel departamental de Sololá y suroccidente y demás confines. Así es como Radio La Voz de Atitlán, 101.9 FM, se despide del aire con una transmisión más durante todo el día, al compás de la marimba y la chirimía, esperando en Dios para el día de mañana estar nuevamente con ustedes. Felices sueños.

Alabemos al Señor con alegría para la honra y la gloria de nuestro Dios en el programa Amaneciendo con Cristo.

En el nombre del Padre, del Hijo y del Espíritu Santo. Amén. Por la señal de Santa Cruz de nuestro enemigo, líbranos, Señor Dios nuestro. Yo confieso ante Dios Todopoderoso y ante ustedes, hermanos, que he pecado mucho de pensamiento, palabra, obra, de emisión, por mi culpa y por mi gran culpa. Por eso lo de Santa María siempre virgen, a los ángeles y a los santos, y ante ustedes, hermanos, que intercedan por mí, ante Dios nuestro Señor. Amén. Dios tenga misericordia de nosotros y perdone nuestros pecados y nos lleva a la vida eterna. Amén. Padre nuestro que estás en el cielo, santificado sea tu nombre. Venga a nosotros tu reino, hágase tu voluntad en la tierra como en el cielo. Danos hoy nuestro pan de cada día, perdona nuestras ofensas, como también nosotros perdonamos a los que nos ofenden, y no nos dejes caer en la tentación, y líbranos del mal. Amén. Dios te salve María, y llena eres de gracia, el Señor es contigo. Bendita tú eres entre todas las mujeres, y bendito es el fruto de tu vientre, Jesús. Santa María, Madre de Dios, ruega por nosotros pecadores, ahora y en la hora de nuestra muerte. Amén. Gloria al Padre, al Hijo y al Espíritu Santo, como era en el principio y ahora siempre, por los siglos de los siglos. Amén. María, Madre de Gracia, Madre de Misericordia, en la vida y en la muerte, ampáranos, Gran Señora. Oh Dios, que fortaleciste a tu mártir, San Agapito, con un espíritu invencible, en medio de las pruebas, concédenos por su intercesión la valentía de mantenernos firmes en la fe y la pureza de corazón para conseguirte siempre por nuestro Señor Jesucristo, tu Hijo, que vive y reina contigo en con la unidad del Espíritu Santo y es Dios por los siglos de los siglos. Amén. 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

llenos de tu presencia y que hagamos maravillas en tu nombre. Oh, eres el bendito entre los benditos. Queremos levantar nuestras manos hacia ti y decirte, queremos caminar siempre, siempre con

Oh Dios, cuán hermoso es estar en tu presencia y sentir esos ríos de agua viva que vienen solamente de ti, Jesús. Gracias. Gracias, Padre. Gracias por siempre. Aleluya ante el rey.

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alegría, paz, la tranquilidad que habrá programa Amaneciendo con Cristo Taxobanca a las 5 de la mañana con 22 minutos. 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

un propósito, ¿eh? Sí, con la china, ¿verdad? Y cuando una religión, rituales, Dios. Y al mismo tiempo, ceremonia. De acuerdo, no van a practicar una doctrina, una iglesia. Entonces, jara no cochcabach, incluso cochalas, no coch, cuál es la fiesta que van a celebrar o culto para quien van a venerar al sagrado, al divino maestro. Entonces, para que te calaja, siempre atento, ¿verdad? Aquí con que hermanos, andan con quien no coch. 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

Alabemos al Señor con alegría para la honra y la gloria de nuestro Dios en el programa Amaneciendo con Cristo.

0: este momento, pidiéndole fortaleza al Señor. El Señor quiere fortalecerme, sí, sí. Fortaléceme, Señor. Oramos por aquellos que están atravesando graves problemas, por aquellos que creen que Dios se ha olvidado de ellos, por aquellos que quizá se sienten lejos de Dios.
1: 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En especialmente jabra chinaca, a meditar jabra oración chalas.
2: De la mañana de hoy martes 18 de agosto del 2026. En el nombre del Padre, del Hijo y del Espíritu Santo. Amén. Padre de luz, en el silencio de estas primeras horas del día me refugio en tu dulce presencia para recargar mi espíritu antes de enfrentar el mundo. A veces el afán incesante de la rutina me aleja de lo verdaderamente importante, por eso te pido que hoy enfoques mi mente en los tesoros celestiales. Son innumerables las razones que tengo para darte gracias, porque eres mi creador y quien dirige con amor cada paso que doy a lo largo de mi vida. Gracias por el maravilloso regalo de la existencia, por el aliento que sostiene mis días y por la hermosura de toda tu creación. Hoy me concedes una nueva oportunidad para avanzar y puedo sentir cómo tus bendiciones me rodean y acompañan en cada instante. Gracias, porque no me falta el alimento, porque me has dado un hogar donde refugiarme y un lugar donde descansar con tranquilidad y paz. También te agradezco por el inmenso regalo de mi familia y por permitirme compartir con ellos tu amor inagotable. Señor, en esta mañana pongo mi vida entera en tus manos. Todo te lo entrego para vivir bajo la paz que únicamente tú puedes conceder. No sé cuáles serán las pruebas que traerá este día, pero no siento temor, porque tengo la certeza de que mis planes y anhelos descansan seguros en tus manos. Tú eres mi paz y mi fortaleza, mi Dios amado. Gracias por tu amor infinito y por cada bendición que derramas sobre mi vida. Ni las dificultades, ni las pruebas, ni las preocupaciones podrán apartarme de ti, porque eres grande, poderoso y fiel. Ayúdame a recordar siempre que estás a mi lado y que, con tu ayuda, puedo superar cualquier obstáculo que aparezca en mi camino. Gracias, Padre bondadoso, porque me permites reconocer los milagros y las bendiciones que llenan cada uno de mis días. Gracias porque, a través de mis ojos y todos mis sentidos, puedo admirar la belleza de tu obra y disfrutar de todo lo que has creado con amor para nosotros. Gracias por este nuevo amanecer, por esta nueva oportunidad para afrontar los retos de la vida y cumplir con los propósitos que he puesto en mi corazón. Hoy te pido, Dios mío, que me llenes de tu gracia y me concedas amor, paciencia y fortaleza para cumplir con cada una de mis responsabilidades. Haz que este día sea una oportunidad para crecer interiormente, resolver aquello que me preocupa y concluir todo lo que quedó pendiente. Señor, guíame siempre por el camino de la verdad y fortaléceme para enfrentar con valentía cada prueba de esta jornada. En esta oración te entrego toda la gloria, la alabanza y la adoración, porque solo tú eres el Rey del universo, el dueño de todo cuanto existe y el Señor de mi vida. No hay nadie comparable a ti. Tu amor llena la tierra y el cielo, y todo lo haces con sabiduría y perfección. Bendito seas por siempre, Señor amado. Mi corazón, mi alma y toda mi existencia te glorifican hoy y por toda la eternidad. Permíteme crecer cada día como persona y acercarme más a ti y sentir tu compañía en cada instante de esta jornada. Amén.

0: Melchor, cada trabajo en el espacio, en Tajana y en Radio La Voz de Atitlán, Tacaragónica. 5 minutos de campo, rizar las 6 de la mañana. 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
1: Es la hora 5:55.

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2: El ángel del Señor anunció a María: Dios te salve María, llena eres de gracia, el Señor es contigo, bendita tú eres entre todas las mujeres y bendito es el fruto de tu vientre Jesús.
3: Santa María, madre de Dios,
2: y aquí la esclava del Señor. Dios te salve María, llena eres de gracia, el Señor es contigo. Bendita tú eres entre todas las mujeres y bendito es el fruto de tu vientre Jesús.
3: Santa María, Madre de Dios, ruega por nosotros pecadores, ahora y en la hora de nuestra muerte.
2: Y el Verbo se hizo carne. Dios te salve María, llena eres de gracia, el Señor es contigo. Bendita tú eres entre todas las mujeres y bendito es el fruto de tu vientre, Jesús.
3: Santa María, Madre de Dios, ruega por nosotros pecadores, ahora y en la hora de nuestra muerte.
2: Ruega por nosotros, Santa Madre de Dios. Derrama, Señor, tu gracia sobre nosotros, que por el anuncio del ángel hemos conocido la encarnación de tu Hijo, para que lleguemos por su pasión y su cruz a la gloria de la resurrección, por Jesucristo nuestro Señor.
3: Amén.
2: Gloria al Padre, y al Hijo, y al Espíritu Santo.
3: Amén.
2: Gloria al Padre, y al Hijo, y al Espíritu Santo. Gloria al Padre, y al Hijo, y al Espíritu Santo. Recordemos los fieles difuntos, dale, Señor, el descanso eterno, que descansen en paz.
3: Amén.

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1: Por la señal de la Santa Cruz de nuestros enemigos, líbranos, Señor Dios nuestro, en el nombre del Padre, y del Hijo, y del Espíritu Santo. Amén. Creo en Dios Padre Todopoderoso, Creador del cielo y de la tierra. Creo en Jesucristo, su único Hijo, nuestro Señor, que fue concebido por obra y gracia del Espíritu Santo. Nació de Santa María Virgen, padeció bajo el poder de Poncio Pilato, fue crucificado, muerto y sepultado, descendió a los infiernos, al tercer día resucitó de entre los muertos, subió a los cielos y está sentado a la derecha de Dios Padre Todopoderoso. Desde allí ha de venir a juzgar a vivos y muertos. Creo en el Espíritu Santo, en la Santa Iglesia Católica, la comunión de los santos, el perdón de los pecados, la resurrección de la carne y la vida eterna. Amén. En honor de la Santísima Trinidad, Padre nuestro que estás en el cielo, santificado sea tu nombre. Venga a nosotros tu reino. Hágase tu voluntad en la tierra como en el cielo.
2: Danos hoy nuestro pan de cada día. Perdona nuestras ofensas, como también nosotros perdonamos a los que nos ofenden. No nos dejes caer en tentación y líbranos del mal. Amén.
1: Dios te salve María, hija predilecta de Dios Padre. Dios te salve María, llena eres de gracia, el Señor es contigo. Bendita tú eres entre todas las mujeres y bendito es el fruto de tu vientre Jesús.
2: Santa María, Madre de Dios, ruega por nosotros pecadores, ahora y en la hora de nuestra muerte. Amén.
1: Dios te salve María, Madre admirable de Dios Hijo. Dios te salve María, llena eres de gracia, el Señor es contigo. Bendita tú eres entre todas las mujeres y bendito es el fruto de tu vientre Jesús.
2: Santa María, Madre de Dios, ruega por nosotros pecadores, ahora y en la hora de nuestra muerte. Amén.
1: Dios te salve María, esposa fidelísima de Dios Espíritu Santo. Dios te salve María, llena eres de gracia, el Señor es contigo. Bendita tú eres entre todas las mujeres y bendito es el fruto de tu vientre Jesús.
2: Santa María, Madre de Dios, ruega por nosotros pecadores, ahora y en la hora de nuestra muerte. Amén.
1: Gloria al Padre, al Hijo y al Espíritu Santo.
2: Como era en el principio, ahora y siempre, por los siglos de los siglos. Amén.
1: En el primer misterio contemplamos la oración de nuestro Señor Jesucristo en el huerto de los olivos. Padre nuestro que estás en el cielo, santificado sea tu nombre. Venga a nosotros tu reino. Hágase tu voluntad en la tierra como en el cielo.
2: Danos hoy nuestro pan de cada día. Perdona nuestras ofensas, como también nosotros perdonamos a los que nos ofenden. No nos dejes caer en tentación y líbranos del mal. Amén.
1: Dios te salve María, llena eres de gracia, el Señor es contigo. Bendita tú eres entre todas las mujeres y bendito es el fruto de tu vientre Jesús.
2: Santa María, Madre de Dios, ruega por nosotros pecadores, ahora y en la hora de nuestra muerte. Amén.
1: Dios te salve María, llena eres de gracia, el Señor es contigo. Bendita tú eres entre todas las mujeres y bendito es el fruto de tu vientre Jesús.
2: Santa María, Madre de Dios, ruega por nosotros pecadores, ahora y en la hora de nuestra muerte. Amén.
1: Dios te salve María, llena eres de gracia, el Señor es contigo. Bendita tú eres entre todas las mujeres y bendito es el fruto de tu vientre Jesús.
2: Santa María, Madre de Dios, ruega por nosotros pecadores, ahora y en la hora de nuestra muerte. Amén.
1: Dios te salve María, llena eres de gracia, el Señor es contigo. Bendita tú eres entre todas las mujeres y bendito es el fruto de tu vientre Jesús.
2: Santa María, Madre de Dios, ruega por nosotros pecadores, ahora y en la hora de nuestra muerte. Amén.
3: Dios te salve María, llena eres de gracia, el Señor es contigo, bendita tú eres entre todas las mujeres, y bendito es el fruto de tu vientre Jesús.
2: Santa María, Madre de Dios, ruega por nosotros pecadores, ahora y en la hora de nuestra muerte. Amén.
3: Dios te salve María, llena eres de gracia, el Señor es contigo, bendita tú eres entre todas las mujeres, y bendito es el fruto de tu vientre Jesús.
2: Santa María, Madre de Dios, ruega por nosotros pecadores, ahora y en la hora de nuestra muerte. Amén.
3: Dios te salve María, llena eres de gracia, el Señor es contigo, bendita tú eres entre todas las mujeres, y bendito es el fruto de tu vientre Jesús.
2: Santa María, Madre de Dios, ruega por nosotros pecadores, ahora y en la hora de nuestra muerte. Amén.
3: Dios te salve María, llena eres de gracia, el Señor es contigo, bendita tú eres entre todas las mujeres, y bendito es el fruto de tu vientre Jesús.
2: Santa María, Madre de Dios, ruega por nosotros pecadores, ahora y en la hora de nuestra muerte. Amén.
3: Dios te salve María, llena eres de gracia, el Señor es contigo, bendita tú eres entre todas las mujeres, y bendito es el fruto de tu vientre Jesús.
2: Santa María, Madre de Dios, ruega por nosotros pecadores, ahora y en la hora de nuestra muerte. Amén.
3: Dios te salve María, llena eres de gracia, el Señor es contigo, bendita tú eres entre todas las mujeres, y bendito es el fruto de tu vientre Jesús.
2: Santa María, Madre de Dios, ruega por nosotros pecadores, ahora y en la hora de nuestra muerte. Amén.
3: Gloria al Padre, al Hijo y al Espíritu Santo.
2: Como era en el principio, ahora y siempre, por los siglos de los siglos. Amén.
3: Oh Jesús mío, perdona nuestros pecados, líbranos del fuego del infierno, lleva al cielo a todas las almas y socorre especialmente a las más necesitadas de tu divina misericordia. En el segundo misterio contemplamos la flagelación de nuestro Señor Jesucristo atado a la columna.
2: Padre nuestro que estás en el cielo, santificado sea tu nombre. Venga a nosotros tu reino, hágase tu voluntad, así en la tierra como en el cielo.
3: Danos hoy nuestro pan de cada día, perdona nuestras ofensas, como también nosotros perdonamos a los que nos ofenden. No nos dejes caer en la tentación y líbranos del mal. Amén.
2: Dios te salve María, llena eres de gracia, el Señor es contigo. Bendita tú eres entre todas las mujeres, y bendito es el fruto de tu vientre, Jesús.
3: Santa María, Madre de Dios, ruega por nosotros pecadores, ahora y en la hora de nuestra muerte. Amén.
2: Dios te salve María, llena eres de gracia, el Señor es contigo. Bendita tú eres entre todas las mujeres, y bendito es el fruto de tu vientre, Jesús.
3: Santa María, Madre de Dios, ruega por nosotros pecadores, ahora y en la hora de nuestra muerte. Amén.
2: Dios te salve María, llena eres de gracia, el Señor es contigo. Bendita tú eres entre todas las mujeres, y bendito es el fruto de tu vientre, Jesús.
3: Santa María, Madre de Dios, ruega por nosotros pecadores, ahora y en la hora de nuestra muerte. Amén.
2: Dios te salve María, llena eres de gracia, el Señor es contigo. Bendita tú eres entre todas las mujeres, y bendito es el fruto de tu vientre, Jesús.
3: Santa María, Madre de

0: Santa María, Madre de Dios, ruega por nosotros pecadores, ahora y en la hora de nuestra muerte. Amén.
1: Dios te salve María, llena eres de gracia, el Señor es contigo. Bendita tú eres entre todas las mujeres, y bendito es el fruto de tu vientre, Jesús.
0: Santa María, Madre de Dios, ruega por nosotros pecadores, ahora y en la hora de nuestra muerte. Amén.
1: Dios te salve María, llena eres de gracia, el Señor es contigo. Bendita tú eres entre todas las mujeres, y bendito es el fruto de tu vientre, Jesús.
0: Santa María, Madre de Dios, ruega por nosotros pecadores, ahora y en la hora de nuestra muerte. Amén.
1: Dios te salve María, llena eres de gracia, el Señor es contigo. Bendita tú eres entre todas las mujeres, y bendito es el fruto de tu vientre, Jesús.
0: Santa María, Madre de Dios, ruega por nosotros pecadores, ahora y en la hora de nuestra muerte. Amén.
1: Dios te salve María, llena eres de gracia, el Señor es contigo. Bendita tú eres entre todas las mujeres, y bendito es el fruto de tu vientre, Jesús.
0: Gloria, Santa María, Madre de Dios, ruega por nosotros pecadores, ahora y en la hora de nuestra muerte. Amén.
1: Gloria al Padre, y al Hijo, y al Espíritu Santo.
0: Como era en el principio, ahora y siempre, por los siglos de los siglos. Amén. Oh Jesús mío, perdona nuestros pecados, líbranos del fuego del infierno, lleva al cielo a todas las almas, y socorre especialmente a las más necesitadas de tu divina misericordia. En el tercer misterio contemplamos la coronación de espinas de nuestro Señor Jesucristo. Padre nuestro que estás en el cielo, santificado sea tu nombre. Venga a nosotros tu reino. Hágase tu voluntad en la tierra como en el cielo.
1: Danos hoy nuestro pan de cada día. Perdona nuestras ofensas, como también nosotros perdonamos a los que nos ofenden. No nos dejes caer en tentación y líbranos del mal. Amén.
0: Dios te salve María, llena eres de gracia, el Señor es contigo. Bendita tú eres entre todas las mujeres y bendito es el fruto de tu vientre, Jesús.
1: Santa María, Madre de Dios, ruega por nosotros pecadores, ahora y en la hora de nuestra muerte. Amén.
0: Dios te salve María, llena eres de gracia, el Señor es contigo. Bendita tú eres entre todas las mujeres, y bendito es el fruto de tu vientre, Jesús.
1: Santa María, Madre de Dios, ruega por nosotros pecadores, ahora y en la hora de nuestra muerte. Amén.
0: Dios te salve María, llena eres de gracia, el Señor es contigo. Bendita tú eres entre todas las mujeres, y bendito es el fruto de tu vientre, Jesús.
1: Santa María, Madre de Dios, ruega por nosotros pecadores, ahora y en la hora de nuestra muerte. Amén.
0: Dios te salve María, llena eres de gracia, el Señor es contigo. Bendita tú eres entre todas las mujeres, y bendito es el fruto de tu vientre, Jesús.
1: Santa María, Madre de Dios, ruega por nosotros pecadores, ahora y en la hora de nuestra muerte. Amén.
0: Dios te salve María, llena eres de gracia, el Señor es contigo. Bendita tú eres entre todas las mujeres, y bendito es el fruto de tu vientre, Jesús.
1: Santa María, Madre de Dios, ruega por nosotros pecadores, ahora y en la hora de nuestra muerte. Amén.
0: Dios te salve María, llena eres de gracia, el Señor es contigo. Bendita tú eres entre todas las mujeres, y bendito es el fruto de tu vientre, Jesús.
1: Santa María, Madre de Dios, ruega por nosotros pecadores, ahora y en la hora de nuestra muerte. Amén.
0: Dios te salve María, llena eres de gracia, el Señor es contigo. Bendita tú eres entre todas las mujeres, y bendito es el fruto de tu vientre, Jesús.
1: Santa María, Madre de Dios, ruega por nosotros pecadores, ahora y en la hora de nuestra muerte. Amén.
0: Dios te salve María, llena eres de gracia, el Señor es contigo. Bendita tú eres entre todas las mujeres, y bendito es el fruto de tu vientre, Jesús.
1: Santa María, Madre de Dios, ruega por nosotros pecadores, ahora y en la hora de nuestra muerte. Amén.
0: Dios te salve María, llena eres de gracia, el Señor es contigo. Bendita tú eres entre todas las mujeres, y bendito es el fruto de tu vientre, Jesús.
1: Santa María, Madre de Dios, ruega por nosotros pecadores, ahora y en la hora de nuestra muerte. Amén.
0: Dios te salve María, llena eres de gracia, el Señor es contigo.

0: Bendita tú eres entre todas las mujeres, y bendito es el fruto de tu vientre, Jesús.
1: Santa María, Madre de Dios, ruega por nosotros pecadores, ahora y en la hora de nuestra muerte. Amén.
0: Gloria al Padre, al Hijo y al Espíritu Santo.
1: Como era en el principio, ahora y siempre, por los siglos de los siglos. Amén.
0: Oh Jesús mío, perdona nuestros pecados, líbranos del fuego del infierno, lleva al cielo a todas las almas y socorre especialmente a las más necesitadas de tu divina misericordia. En el cuarto misterio contemplamos a Jesús con la cruz a cuestas, camino del Calvario.
1: Padre nuestro que estás en el cielo, santificado sea tu nombre. Venga a nosotros tu reino, hágase tu voluntad, así en la tierra como en el cielo.
0: Danos hoy nuestro pan de cada día. Perdona nuestras ofensas, como también nosotros perdonamos a los que nos ofenden. No nos dejes caer en la tentación y líbranos del mal. Amén.
1: Dios te salve María, llena eres de gracia, el Señor es contigo. Bendita tú eres entre todas las mujeres, y bendito es el fruto de tu vientre, Jesús.
0: Santa María, Madre de Dios, ruega por nosotros, pecadores, ahora y en la hora de nuestra muerte. Amén.
1: Dios te salve, María, llena eres de gracia, el Señor es contigo. Bendita tú eres entre todas las mujeres, y bendito es el fruto de tu vientre, Jesús.
0: Santa María, Madre de Dios, ruega por nosotros, pecadores, ahora y en la hora de nuestra muerte. Amén.
1: Dios te salve María, llena eres de gracia, el Señor es contigo. Bendita tú eres entre todas las mujeres y bendito es el fruto de tu vientre, Jesús.
0: Santa María, Madre de Dios, ruega por nosotros pecadores, ahora y en la hora de nuestra muerte. Amén.
1: Dios te salve María, llena eres de gracia, el Señor es contigo. Bendita tú eres entre todas las mujeres y bendito es el fruto de tu vientre, Jesús.
0: Santa María, Madre de Dios, ruega por nosotros pecadores, ahora y en la hora de nuestra muerte. Amén.
1: Dios te salve María, llena eres de gracia, el Señor es contigo. Bendita tú eres entre todas las mujeres, y bendito es el fruto de tu vientre, Jesús.
0: Santa María, Madre de Dios, ruega por nosotros pecadores, ahora y en la hora de nuestra muerte. Amén.
1: Dios te salve María, llena eres de gracia, el Señor es contigo. Bendita tú eres entre todas las mujeres, y bendito es el fruto de tu vientre, Jesús.
0: Santa María, Madre de Dios, ruega por nosotros pecadores, ahora y en la hora de nuestra muerte. Amén.
1: Dios te salve María, llena eres de gracia, el Señor es contigo. Bendita tú eres entre todas las mujeres, y bendito es el fruto de tu vientre, Jesús.
0: Santa María, Madre de Dios, ruega por nosotros pecadores, ahora y en la hora de nuestra muerte. Amén.
1: Dios te salve María, llena eres de gracia, el Señor es contigo. Bendita tú eres entre todas las mujeres y bendito es el fruto de tu vientre, Jesús.
0: Santa María, Madre de Dios, ruega por nosotros pecadores, ahora y en la hora de nuestra muerte. Amén.
1: Dios te salve María, llena eres de gracia, el Señor es contigo. Bendita tú eres entre todas las mujeres, y bendito es el fruto de tu vientre, Jesús.
0: Santa María, Madre de Dios, ruega por nosotros pecadores, ahora y en la hora de nuestra muerte. Amén.
1: Dios te salve María, llena eres de gracia, el Señor es contigo. Bendita tú eres entre todas las mujeres, y bendito es el fruto de tu vientre, Jesús.
0: Gloria, Santa María, Madre de Dios, ruega por nosotros pecadores, ahora y en la hora de nuestra muerte. Amén.
1: Gloria al Padre, y al Hijo, y al Espíritu Santo.
0: Como era en el principio, ahora y siempre, por los siglos de los siglos. Amén. Oh Jesús mío, perdona nuestros pecados, líbranos del fuego del infierno, lleva al cielo a todas las almas y socorre especialmente a las más necesitadas de tu divina misericordia. En el quinto misterio contemplamos la crucifixión y muerte de nuestro Señor Jesucristo. Padre nuestro que estás en el cielo, santificado sea tu nombre, venga a nosotros tu reino, hágase tu voluntad en la tierra como en el cielo.
1: Danos hoy nuestro pan de cada día, perdona nuestras ofensas, como también nosotros perdonamos a los que nos ofenden. No nos dejes caer en la tentación y líbranos del mal. Amén.
0: Dios te salve María, llena eres de gracia, el Señor es contigo. Bendita tú eres entre todas las mujeres y bendito es el fruto de tu vientre Jesús.
1: Santa María, Madre de Dios, ruega por nosotros pecadores, ahora y en la hora de nuestra muerte. Amén.
0: Dios te salve María, llena eres de gracia, el Señor es contigo, bendita tú eres entre todas las mujeres, y bendito es el fruto de tu vientre Jesús.
1: Santa María, Madre de Dios, ruega por nosotros pecadores, ahora y en la hora de nuestra muerte. Amén.
0: Dios te salve María, llena eres de gracia, el Señor es contigo, bendita tú eres entre todas las mujeres, y bendito es el fruto de tu vientre Jesús.
1: Santa María, Madre de Dios, ruega por nosotros pecadores, ahora y en la hora de nuestra muerte. Amén.
0: Dios te salve María, llena eres de gracia, el Señor es contigo, bendita tú eres entre todas las mujeres, y bendito es el fruto de tu vientre Jesús.
1: Santa María, Madre de Dios, ruega por nosotros pecadores, ahora y en la hora de nuestra muerte. Amén.
0: Dios te salve María, llena eres de gracia, el Señor es contigo. Bendita tú eres entre todas las mujeres, y bendito es el fruto de tu vientre Jesús.
1: Santa María, Madre de Dios, ruega por nosotros pecadores, ahora y en la hora de nuestra muerte. Amén.
0: Dios te salve María, llena eres de gracia, el Señor es contigo. Bendita tú eres entre todas las mujeres, y bendito es el fruto de tu vientre Jesús.
1: Santa María, Madre de Dios, ruega por nosotros pecadores, ahora y en la hora de nuestra muerte. Amén.
0: Dios te salve María, llena eres de gracia, el Señor es contigo. Bendita tú eres entre todas las mujeres, y bendito es el fruto de tu vientre Jesús.
1: Santa María, Madre de Dios, ruega por nosotros pecadores, ahora y en la hora de nuestra muerte. Amén.
0: Dios te salve María, llena eres de gracia, el Señor es contigo. Bendita tú eres entre todas las mujeres, y bendito es el fruto de tu vientre Jesús.
1: Santa María, Madre de Dios, ruega por nosotros pecadores, ahora y en la hora de nuestra muerte. Amén.
0: Dios te salve María, llena eres de gracia, el Señor es contigo. Bendita tú eres entre todas las mujeres, y bendito es el fruto de tu vientre Jesús.
1: Santa María, Madre de Dios, ruega por nosotros pecadores, ahora y en la hora de nuestra muerte. Amén.
0: Dios te salve María, llena eres de gracia, el Señor es contigo. Bendita tú eres entre todas las mujeres, y bendito es el fruto de tu vientre Jesús.
1: Santa María, Madre de Dios, ruega por nosotros pecadores, ahora y en la hora de nuestra muerte. Amén.
0: Gloria al Padre, al Hijo y al Espíritu Santo.
1: Como era en el principio, ahora y siempre, por los siglos de los siglos. Amén.
0: Oh Jesús mío, perdona nuestros pecados, líbranos del fuego del infierno, lleva al cielo a todas las almas y socorre especialmente a las más necesitadas de tu divina misericordia. Dios te salve, Reina y Madre, Madre de misericordia, vida, dulzura y esperanza nuestra, Dios te salve. A ti clamamos los desterrados hijos de Eva. A ti suspiramos, gimiendo y llorando, en este valle de lágrimas. Ea pues, Señora, abogada nuestra, vuelve a nosotros esos tus ojos misericordiosos, y después de este destierro, muéstranos a Jesús, fruto bendito de tu vientre. Oh clemente, oh piadosa, oh dulce siempre Virgen María, ruega por nosotros, Santa Madre de Dios.
1: Para que seamos dignos de alcanzar las promesas y gracias de nuestro Señor Jesucristo.
0: En el nombre del Padre, y del Hijo, y del Espíritu Santo. Amén. Terminamos el rosario y que no nos falte la bendición del Señor. Es imposible que les falte, pero a veces al Padre se le puede olvidar. En este caso, pues, me lo han recordado y no se me olvida. En el nombre del Padre, y del Hijo, y del Espíritu Santo. Amén.

0: Es la hora 6:35 minutos.
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0: Es la hora 6:47 minutos.

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Habrá que ir, especialmente, trae al hermano. 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

0: Es la hora 7:05.
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0: Tachumán, las 7 de la mañana con 19 minutos. 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

Tres abrazos en la Axalal, Taxubanga, las 7 de la mañana con 23 minutos. Ya seguramente Tacacalá, ya en que ven las clases, de acuerdo a establecimiento psicolva, pues Dios dará siempre, creo que también decir, chica, chavota, padre, familia, madre, familia, padre, familia, chica, casnik, ticuna, ya que nada. Algunas palabras está por juzgar la telpa, ¿verdad? Entonces, mi tío Cachabat, la cabrachinaca, la bendita palabra de Dios, chupamga el Evangelio, Rshinka a San Mateo, chupamga el capítulo 19, versículos del 23 al 30. Naxikir, por la señal de Santa Cruz de nuestro enemigo, líbranos, Señor Dios nuestro. En el nombre del Padre, del Hijo y del Espíritu Santo. Amén. En aquel tiempo, Jesús dijo a sus discípulos: yo les aseguro que un rico difícilmente entrará en el reino de los cielos. Se lo repito, es más fácil que un camello pase por el ojo de una aguja que un rico entre en el reino de los cielos. Al oír esto, los discípulos se quedaron asombrados, exclamaron: entonces, ¿quién podrá salvarse? Pero Jesús, mirándolos fijamente, le respondió: para los hombres eso es imposible, mas para Dios todo es posible. Entonces Pedro, tomando la palabra, le dijo a Jesús: Señor, nosotros lo hemos dejado todo y te hemos seguido. ¿Qué nos va a tocar? Jesús les dijo: yo les aseguro que en la vida nueva, cuando el Hijo del Hombre se siente en su trono de gloria, ustedes, los que me han seguido, se sentarán también en 12 tronos para juzgar a las 12 tribus de Israel. Y todo aquel que por mí haya dejado casa, o hermanos, hermanas, o padre, o madre, o esposa, o hijos, o propiedades, recibirá 100 veces más, que heredará la vida eterna. Y muchos primeros serán últimos, y muchos últimos primeros. Palabra del Señor. Gloria a ti, Señor Jesús.

0: Es la hora 7:36 minutos.
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0: Es la hora 7:42.
3: Hemos llegado a nuestro espacio de complacencias para los cumpleañeros del día de hoy. ¡Celebrémoslo juntos! Llama al 7721-7785 y con gusto te saludamos en este día muy especial. ¡Que Dios te bendiga! Y que sigas cumpliendo muchos años más.

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a Coquín con un medio de comunicación cuando bajó la cachaj mensaje, ¿verdad? Y seguramente está la cachaj, ¿verdad? Pero si va a estar bajo un cachaj, tampoco bajo un cachaj, como un medio de comunicación, como el de Chichawa, espacio, ahí entra 101.9. Abajo entra la invitación para que invite la cultura de Dios para que nos haga choca, para que nos banque y la haga con la chuachica de Chiliaf. 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Hasta no van a celebrar un cumpleaños, qué bendición costará a Vin para que esta banda a saborear los momentos hasta también preparar con la familia. Bendiciones, Rukina, Catherine Esquina, especialmente tra sobrina Carneja, Aria Sofía. Hermalta no van a celebrar los 7 años de vida. Nakejlocha, Hermalca, Rotía, Stephanie. Concepción y bendiciones, te van a celebrar más y más años de vida.

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Nos van a acompañar en esta programación Mañanitas Juveniles, Kikotimalakini, sobre todo Chkasibatet. Nayarik Nagashah, alguna música romántica con gusto, a ver en la programación, nos van a complacer con mucho gusto.

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Mi arizgachaj, la música con mentiras, máscara y paja con mucho gusto. En un momento nos va a sonar el tema musical y sobre todo, chica, Agnetra, no pejlava a Esteban Vázquez, no percachaj, en una construcción en Cantón Panul. Magnetra ni reclava y que el deseo carandir paja. Y sobre todo, chica, Magnetra no reclava a Felipe no kerkashaj en Chukmuk 2. Chica, en una construcción ni regla y ushir shbis carandija. A Jaime, a Roberto, chica, a Daniel. Con mucho gusto, un tema musical de cuando te acuerdas de mí, carandija. Con mucho gusto, en un momento nos va a sonar el tema musical.

las sugerencias de Catherine Noker Ashaje en Cantón Panul, Bagnetrank Ashaba, el canto de la música de Rigo Tobar, Bagnetrank Clava a su prima, Aria Sofía, que es Camecra, está de cumpleaños. A la hermana Stephanie Concepción y con la en Cantón Panag. A Sofía Noker Ashaje en Cantón Panul. Ahnetran Kova de manteles largos, Shengeska Mekra. No me lo van con placer con este tema musical. Javani Arijan Kashaj, Karan Bihpaha.

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2: Hoy que es tu cumpleaños, te venimos a cantar. 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

vamos a ver programación a Tomás Medardo. 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natsiquena al número de teléfono 5805-0943 ni ataja la gratificación de 300 quetzales. Encargados de la playa comunal del Cantón San Juyú, los encargados de la playa comunal, Bajnetra Nuyaba la invitación a toda la comunidad del Cantón en general, Pamju una asamblea o reunión de suma importancia. Martes 18 de agosto en horas, Bajnetra Nuyaba va a reunir aquí a partir de las 4 p.m. en punto. Lugar de reunión en el antiguo rastro de la orilla del lago de San Juyú, Caranquivir, para los encargados de la playa comunal.

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Netzra, a Israel Pablo, el fiel oyente. Vamos a ver la programación en el cantón Panaj. En una construcción, Netzra Shir Echlava, Irish Ila, Elías, Pedro, Chka, a Miguel. Ya, y Capnoche con placer, tema musical. Y sobre todo, Netzra. La buena comunicación sin marino en el cantón Sanchaj. Cacap noche con placer, sar tema musical, mi tío está y preferencia y comunicación. 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Podría ser desde las 8 en punto de la mañana a Tuknachpa Mazamarte, ¿verdad? Y sobre todo, Bajnetra, habrá frase en dir: te despiertas, agradeces a Dios por tu vida, pones a hacer café, te duchas con agua fría, te vistes bonito, desayunas sin prisa, decretas o te lo crees y luego sales a hacer que créelo y sucederá. 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Mona Yarita, ¿verdad? Lo que Nakna Kasha, porque lo que Nakna Chopa desde que Namoh Parij Asamah o desde una semana entera, ¿verdad? Nachopa nakna yarih krara tarashte la chavach. Pasa 25 minutos tras las 9 de la mañana. Atrishvilan en esta programación con la buena música. Mañanitas juveniles en tu programación de músicas románticas.

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Habrá programación encargados de la playa pública comunal. Los encargados de la playa comunal en el Cantón San Juyú, Bagnes Ranquillaba la invitación a toda la comunidad del Cantón San Juyú o a toda la población en general en una asamblea o reunión de suma importancia. Camecra martes. En horas se reúnen a partir de las 4:30 y la reunión será a las 5 de la tarde en punto. Lugar, vamos a hablar reunión en el antiguo rastro de la orilla del lago de San Juyú. Para la invitación, ya está Hachabatet, Kvinak, encargados de la playa pública comunal. Está tipo Antara porque es de suma importancia.

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2: Es la hora 9:36 minutos.
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puntualizar las 10 de la mañana. La buena sugerencia de Joel Cola en San Pedro, la laguna en una construcción. Ismael Canico. Ni quiere ir ni cachar la música de Roberto Carlos, Amor sin Límites, con mucho gusto en un momento. Yark, val complacencia. 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Bajnetra ni kapama complacer a Joel, cola en San Pedro, la laguna, en una construcción, karan ir paja. Éxitos en tus labores, Joel. 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

Mis tíos chavateta audiencia, yo van a acompañar. Vamos a ver programación mañanitas juveniles. Ahmetra. Quiero que vamos a compartir esta frase a alguien para que no se vea que Naruchi habrá programación. Para mejorar tu estado de ánimo, empieza tomando el control, mirando al frente, sonrisa en el rostro, pecho levántame hacia afuera y hombros hacia atrás. Recuerda que la gestión de la postura corporal y de la respiración impacta directamente en la manera como opera tu mente. El tío extra a preferencia a comunicación Ruk en la voz Yetitlán siempre a Treshvilán desde las 5 de la mañana hasta las 10 de la noche. Chupam cualquier programación TED. 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

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Así que de esta manera, Catacajla Ponachka siempre, Pnabuchuch, Quintajena, Naugashachka, habrá programación, mi ranchito. El saludo chica con hilarga a nuestros buenos amigos y amigas que nos callan en distintos lugares, siempre en compañía de la voz de Atitlán. De esta manera, jamás carija habrá programación con las primeras complacencias y los saludos que ya habnochka recibir. Terkajapnava, que nuestra vía de comunicación ya colchka habilitado el 7721-7785. 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

0: de Facebook, Noka Belga como Radio La Voz de Atitlán Oficial, Ichkaokola a través de radio en línea como lavozdeatitlán.com y Atechkaktikuenan a ben descargar la aplicación para que Chnoka Gashaka en distintos lugares y abarcas Ratatinkatbaba siempre colca La Voz de Atitlán en Katreshvila. De esta manera, Kayaga saludo, Chkaga a nuestros buenos amigos. Israel Pablo, no carga shaka en el cantón Panaje en una construcción. Y aquí Mochgarik Samar, nuestros buenos amigos. Multio Shiva siempre, Ishkore en compañía, Ruken Cajabra programación. Mejla Garshvil, Elías Ramírez, Ichka Basilio Pablo. Solo ganas, Kimogarik Samar, y con este tema que acaban con placer de Juan Gabriel, canción 187. Ichka Kayagaru Zerwach a Felipe en Chukmuk en una construcción. Con dos temas de Vicente Fernández, con mucho gusto. Achkano y Agarutzel Kibachrishvish, Ajne Katra, Daniel, a Jaime y a Roberto Keikola. En full sintonía, solo ganas, los amigos, Zahabrajon Kielachenaga. Y ya nuevamente la programación, mi ranchito, Kolchkaptak y Buchuch.
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0: Van a seguir con más saludos y más complacencias. A Ted que está ganando con la Pnabuchua, chingat caben por animar. Texaca, choca, srija, samar, srija, angilar, lo que naca morir. Y por supuesto, chica con una actitud positiva, angilar la chinaca nectecuena, naben lograr. Van a seguir con más saludos. A Miguelito, no carga ya en una construcción Chuchicampo en el cantón Pachichaj con el tema de Yolanda del Río, la hija de nadie, con mucho gusto. A Israel Pablo, a Timoteo, Basilio Pablo, Baltasar, Ichka Rodrigo, Ishbalán. Y los demás compañeros que seguramente chaygola en sintonía de nuestra programación. Saluditos, saluditos cordiales y especiales. Con gusto, kishkaben con placer seis sugerencias musicales. Ichka kayakar utzil robert. Vamos a ver. A Lidia, que nos sintoniza en Chukmuk, nos ha solicitado el tema de las mañanitas. Con mucho gusto.

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2: Es la hora 10:32 minutos.

0: Chiquito.
1: Le deseamos muchas felicidades a la cumpleañera del día de hoy, a Mónica Luz María Figueroa, que cumple 7 años de vida. Es saludado por su familia y por supuesto por su padre Manuel y por su mamita Lidia, que nos sintonizan en la comunidad de Chukmuk. Muchísimas gracias por estar siempre en compañía de La Voz de Atitlán. Y por supuesto, compartimos con ustedes este momento, este día tan feliz y muy especial en la vida de Mónica Luz María Figueroa, que el día de hoy está arribando sus 7 años de vida. Le deseamos muchas bendiciones, muchos éxitos y que el Creador y Formador lo sigue guiando en su camino, en su vida diaria. Bendiciones para sus padres también, mucho ánimo para ellos. Bendiciones siempre y que sean buenos ejemplos en la vida de su hija Mónica Luz María Figueroa, que el día de hoy cumple 7 años de vida.

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1: 23 minutos, Nejlaca, a las 11 de la mañana. 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
0: Recuerda que Ushija preferencia, Rukinga la programación, mi ranchito, tax 21 minutos, dejamos puntualizar las 11 de la mañana.

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0: El calor que me das. 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Realizar las 11 de la mañana, habrá que bajo el exchacón Sahavkin y chacan que cayó, por supuesto, coche con Kateman Kakompa. Mientras tanto, van a continuar con más saludos y más complacencias que venga nuestra audiencia. Tax 14 minutos, Ojkochkabin en esta programación. 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

llega Johnny Esteban Siná con el tema de Vicente Fernández. Y con saludos para toda la audiencia. Y a Basilio Pablo con el tema de Chalino Sánchez. En la construcción en el cantón Panul. Antonio Mesía, a Ricardo. A Israel Pablo. A Miguelito. Y a familiares. Y por supuesto, a que Zahabra y Cola en sintonía y Hachkan Utakpah un saludo cordial. Chkakun Hilal Kavnah, quien quisijona Chpam Habra Radio y que quibno formar parte como socios Shen Habra Radio, ya que por su aniversario, pues Han Utakpah el saludo cordial y Nubamka desear, por supuesto, las bendiciones Rukin Kahabra. 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

las 11 de la mañana. Acabé de continuar con más complacencias. Cayapona, Rutzil, Rubech. A Diego Gutiérrez, no Krakashah en Panabaj, como siempre. Este es Golga en Sintonillero, que en la programación, Meltio Shkatram. De igual forma, queremos agradecer la comunicación de Micaela Busil en Panajachel. Muchísimas gracias por esa fina sintonía con el tema de las palomas, con mucho gusto. Y también quiere enviar un saludo cordial a sus hermanos, a Raúl y Adrián, de apellidos Busil, que nos sintonizan allá en Monte Mercedes. Mario, no Carcachaj, en la construcción, en el cantón Sanchaj. Con saludos para su ayudante, José Masmbeche Traseco Caranvir. Bendiciones, con gusto, Kishkaban Kana, con placer con sus sugerencias musicales. El Dios Kachiba, Shishkana Kajukin, y Baberan Kakeswa. Habrá programación, si Dios trajo Zakasimal nuevamente, Shanghai Kachuajan Kokana Kaibin, en otra programación. Honkilaj Kajibin, Meltios Chi.

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0: sobre Nahualcanil. Él es la energía de todo lo maduro en la vida, hasta cada uno de nosotros, la madurez que es. Y también tiene un inicio, que es la semilla. Nosotros somos parte de una semilla, la semilla humana. Y si realmente vemos también en la naturaleza, pues nos transformamos por medio de semillas. Y el anil es lo que representa la semilla. Nos encontramos quizá en una época de siembra, en la cual pues momento pues de sembrar. Cada uno en distintas comunidades, lugares, tiene la época de sembrar el maíz, el frijol, las distintas verduras que se dan, es a través del maíz, el anil. Y también, como dije en un principio, la madurez, el anil, la fruta, la mayoría lo comemos ya maduro. Pues entonces en nuestra vida nos indica entonces la madurez de cada uno de nosotros. Que seamos maduros, que seamos entonces en esa forma la madurez y la semilla que sean uno. El anil pues nos enseña mantener nuestra semilla, mantener nuestra madurez o tomemos nuestra madurez posible. Las personas que tienen esta energía y desenvuelven su don, ellos tendrán mejor explicación, porque ustedes son los que están enfrente de esta situación de la vida, en estas enfermedades, en esta situación pues tan difícil quizá, pero para ustedes quizá es otra forma de comprender la situación.
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1: Las cosechas en Sololá son afectadas por la ausencia de lluvias. La deforestación podría ser una causa de este efecto negativo, informa en idiomas quiché y español la periodista Beatriz Huarchaj desde Radio Nahual Estéreo.
2: Patricio Yashon, Rachle Tinamitología, Romachle Uchakihem Takle, Abishle Tikon, Rechuawek. Nos encontramos con don Patricio Yashon del departamento de Sololá. Estos días vemos la sequía de las cosechas a nivel nacional. ¿En qué afecta el departamento de Sololá?
3: Pues la verdad, para mí, lo que afecta de Sololá, en mes de agosto ya se miren, ya hay chilote, hay todo. En campo ahorita ya no hay nada porque todo está secando, todas las verduras y milpa, todo eso. Ahorita no hay frijol. ¿Qué cuesta libre de frijol? Ahorita está como a 2 o a 15, está la libre. Todos ya se subieron, pero solo Dios sabrá a ver cómo vamos a hacer el otro año. Pero si nosotros pedimos perdón a Dios, ojalá que nos manda lluvias. Las personas me dicen que cuidemos el medio ambiente. Yo veo también en lugares muchas basuras tirados, mucha contaminación, por eso ya no hay aguas. Mucha gente están botando los árboles, no están sembrando, por eso ahorita hay sequías. Tenemos que recuperar, pero nosotros también tenemos que depositar nuestras basuras en lugares. Por ejemplo, ahorita yo miro en todos lugares basuras, plásticos, bolsas desechables, todos esos pañales, lugar que está contaminado. Solo date cuenta el lago de Atitlán, por eso todo está contaminado, por eso ya no hay lluvia.
2: Desde los territorios informando Beatriz Huarchaj de Radio Nahual Estéreo 93.1 FM para Mayacat.
1: En Jalapa se reporta la pérdida de siembras de frijol, trigo, entre otros. La sequía es la causa de dichas pérdidas, advierte un experto consultado. Informa desde el departamento de Jalapa el periodista Mario González.
4: Efectivamente, el delegado de Conred de este departamento, Cristian Estrada, dijo que están muy preocupados ya que la canícula se prolongó. El fenómeno del Niño ha hecho desastres a nivel nacional. Hablando del departamento de Jalapa y de las dos montañas que conforman dicho departamento oriental de Jalapa, tanto la montaña indígena de Santa María Xalapán y Ladinos Pardos, se perdieron las siembras. Tanto maíz, frijol, maicillo y trigo se han perdido las cosechas porque se prolongó la canícula. Dijo Cristian Estrada que se está coordinando con el MAGA, se les apoya a los agricultores que perdieron sus cosechas. Desde el departamento de Jalapa fue el reporte para el noticiero intercultural Mayacat, Mario González, informando desde los territorios.
1: Recuerde que el número para comunicarse con esta redacción es el 5948-9473. Una de las principales calles de San Pedro La Laguna se encuentra bloqueada debido a un derrumbe que se registró el fin de semana. Informa desde el departamento de Sololá el periodista Bernardino Alberto Vázquez.
5: El pasado domingo se registró un fuerte derrumbe en la calzada municipal del municipio de San Pedro La Laguna, situación que continúa generando complicaciones para la circulación vehicular en el sector. Aparentemente, por los constantes temblores, los fuertes deslizamientos de tierra y roca que cayeron sobre la vía, varios vecinos señalan que estos derrumbes no son hechos aislados, ya que se han registrado en varias ocasiones, lo que ya generó preocupación entre varias personas. No es la primera vez. Otros opinan que se debe levantar un muro de contención debido a la inestabilidad, la topografía y las condiciones del terreno favorecen los deslizamientos. En esta ocasión, toneladas de rocas cayeron y continúan los trabajos para liberar la vía. Recomendación a los conductores que transitan por la calzada: deben reducir la velocidad y estar atentos a posibles nuevos deslizamientos. Información que estamos generando desde el departamento de Sololá para Fekir Mayakat, Bernardino Alberto Vázquez, informando desde los territorios.
1: Momento de ir a una pausa, pero le invitamos a seguir en contacto con nuestras redes sociales. Si usted desea seguir contenidos que se actualizan durante el día, visite www.fejer.org. Desde nuestro portal electrónico puede enlazarse a las otras redes sociales. Vamos a la pausa, ya regresamos.
6: Es la hora. 11:15 minutos.
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1: Usted se acompaña en este martes 18 de agosto de 2026 con la emisión estelar del noticiero Mayacat, informando desde los territorios. Vamos con más noticias. La población de San Pedro La Laguna pide a las autoridades mayor seguridad ante un reciente intento de asalto a ocupantes de un vehículo. Más detalles del incidente en la voz de la periodista Berta Damián. Desde Radio La Voz de Atitlán nos informa en idiomas maya, chutujil y español.
23: Un intento chinga al laxmentar que registrar en la carretera que no hay que conectar Santiago Titlán Grinca San Pedro La Laguna, chinga domingo 16 de agosto, tacuerca las 8.

0: especialmente Tacuarcachincachaca y madrugada. Un intento de asalto se registró en la carretera que conecta Santiago Titlán con San Pedro la Laguna el domingo 16 de agosto. Alrededor de las 8:30 de la noche, sujetos desconocidos lanzaron un trozo de madera de gran tamaño sobre la cinta asfáltica para obligar al vehículo a detenerse. Los ocupantes del automóvil lograron esquivar el obstáculo, continuaron su camino sin ser despojados de sus pertenencias y se reportan en buen estado de salud. Se hace un llamado a los conductores a extremar precauciones al transitar por esta ruta, especialmente durante la noche y madrugada. Informando desde los territorios, para el Noticiero Mayacat y Radio La Voz Itlán, Berta Damián.
1: Vamos ahora con más información, ahora desde el departamento de Petén. En los idiomas maya, quechí y español, recibimos información del periodista Rubén Darío Melgar Choc, quien nos cuenta acerca de acciones que se realizan para conocer acerca de la diversidad biológica de esta región del país. Adelante.
2: 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La Comisión de Control y Vigilancia de la Comunidad Cerro Lindo Poptún Petén, Refugio de Vida Silvestre Xutilá, con la asistencia de la ONG Balam, implementaron una prueba piloto de monitoreo de diversidad biológica, instalando una cámara trampa en zonas con registros indirectos de felinos, teniendo como resultado el registro de felinos y sus presas. La cámara logró captar la presencia de un puma, un pajuil, tepezcuintle y un pisote. Para las autoridades ambientales en el sur de Petén, este hallazgo es importante porque es la primera vez que se conoce la presencia del puma en el área en mención. Las nuevas prácticas de gestión comunitaria adoptadas por el CONAP están dando resultados y el involucramiento de la población en la protección ambiental es imprescindible. Estas actividades se realizan en el marco del proyecto Paisajes Resilientes y Biodiversos del Norte de Mesoamérica. Informando desde los territorios, Rubén Darío Melgar Choc.
1: 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Vamos con más noticias. Un grupo de estudiantes en resistencia de la Universidad de San Carlos de Guatemala rechazan la participación de personajes cuestionados de honorabilidad en cargos de poder público. Amplía la información el periodista Marco Hernández desde Sala de Redacción.
3: Estudiantes de la Universidad de San Carlos de Guatemala, USAC, se han pronunciado en contra del alcalde auxiliar del Distrito 2, Zona 18 de la ciudad capital de Guatemala, Jorge Mario García Rodríguez, quien es conocido como Gilligan, especialmente dentro de la Universidad de San Carlos. Gilligan ha sido reiteradamente acusado dentro y fuera de la universidad de corrupción y cooptación. Los estudiantes se oponen a que Gilligan siga ostentando puestos de poder. La denuncia se hizo frente a la entrada del campus central en la zona 12 capitalina el pasado domingo 16 de agosto.
4: Hace unas semanas se aperturó una subsede de la Facultad de Derecho en la zona 18 de la ciudad de Guatemala. En dicho acto de apertura se pudo observar cómo Jorge Mario García, el actual alcalde auxiliar de dicha zona, alias Gilligan, estuvo recibiendo mediatización y otro tipo

0: poco de acompañamiento comunicativo dentro del acto de apertura. Esto se debe a que Jorge Mario García quiere retomar, compañeras y compañeros, una posición política para poder postularse a las elecciones el siguiente año. Gilligan fue uno de los grandes bastiones de la cooptación y la desintegración de la Universidad de San Carlos, de la cooptación del movimiento y de las instituciones político-estudiantiles que existían dentro de la universidad. Uno de los mimados del unionismo, compañeras y compañeros, que por muchos años ha sido alcalde auxiliar de distintas zonas, hoy se intenta postular de candidato por el mismo partido. No podemos permitir siquiera que una persona como Gilligan, que ha atentado y coaccionado en contra de la organización comunitaria dentro de la ciudad de Guatemala y al mismo tiempo de la organización político-estudiantil de la Universidad de San Carlos, siquiera piense en aspirar, compañeras y compañeros, a un puesto de representación. La digna resistencia organizada se opone completamente a que estos fantasmas del pasado intenten nuevamente acecharnos. Estos fantasmas llamados la transitoria, que fue el periodo de desintegración y coacción dentro de la universidad.
1: Las y los estudiantes de la Universidad de San Carlos hacen el llamado a la población guatemalteca a estar atentas y atentos a los personajes que pretendan postularse a puestos de poder para las siguientes elecciones generales del país en el siguiente año 2027. Para el noticiero Mayacat, Marco Hernández informando desde los territorios.
2: Los estudiantes en resistencia también denunciaron que existen trabas en las unidades académicas para realizar trámites en el Departamento de Registro y Estadística. El periodista Marco Hernández nos continúa informando.
1: Caso Universidad de San Carlos. En seguimiento a la desaparición de expedientes estudiantiles y las trabas en las matrículas estudiantiles. Los estudiantes que se pronunciaron en contra de que Gilligan siga ostentando puestos de poder en la Municipalidad de Guatemala también denuncian al respecto de lo que ocurre con la desaparición de expedientes estudiantiles en el marco de las actuales protestas en contra de Walter Mazariegos como rector de la USAC. Los estudiantes denunciantes exponen que ahora las trabas para la realización de trámites a los estudiantes vienen desde sus propias unidades académicas, con las diferentes papelerías que les son solicitadas por el Departamento de Registro y Estadística. La siguiente es la denuncia.
0: Queremos mencionar que a pesar de la gran campaña de mediatización que la Universidad de San Carlos realizó para decir que ya se había solucionado el problema de las y los compañeros a los cuales les borraron los registros estudiantiles, ahora son las mismas unidades académicas de las y los compañeros y las distintas instituciones burocráticas dentro de la universidad los que están obstruyendo e impidiendo que las y los compañeros obtengan la papelería que el Departamento de Registro y Estadística les está solicitando para poder estabilizar su estatuto dentro de la universidad como estudiantes regulares. Entonces, compañeras y compañeros, la digna resistencia organizada sigue teniendo un mensaje claro, y ya sea en contra de los fantasmas del pasado, en contra de la dictadura judicial o en contra de la narcorrectoría, no descansaremos hasta ver una universidad libre de mafias. Por eso, hoy más que nunca, compañeras y compañeros, decimos ¡autonomía o muerte! ¡USAC libre o barbarie! Gracias, compañeras y compañeros, venceremos.
1: Para el noticiero Mayacat, Marco Hernández informando desde los territorios.
3: Es la hora 11:30 minutos.
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0: Vamos con más información en este martes 18 de agosto. Las noticias llegan ahora desde el departamento de Chimaltenango, en donde nos darán a conocer acerca de capacitaciones que reciben agricultores de fresa. El periodista Maya Cachiquel Martín Perén nos presenta la información desde Radio Comunitaria San Juan.
1: 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Una excelente mañana para cada uno de ustedes. En esta oportunidad queremos compartirles de una capacitación que realizó el ICTA acá en Comalapa. ICTA significa Instituto de Ciencia y Tecnología Agrícola. Ellos realizaron una capacitación acerca de las enfermedades del cultivo de la fresa. Esto nos da a conocer la ingeniera agrícola Astrid Rakankoj.
2: Mi nombre es Astrid Rakankoj, pues nosotros venimos de ICTA Chimaltenango, específicamente representando al programa de protección vegetal. Bueno, como ICTA, nosotros a partir del 2020, que fue que se empezó a generar todo este problema con el cultivo de la fresa, donde los agricultores empezaron a reportar muchas pérdidas en el cultivo, pues como institución trabajamos diferentes programas para identificar, uno, el agente causal, definir las estrategias adecuadas del manejo de esta enfermedad, y posterior de 5 años de investigación, pues se logra establecer las opciones de manejo que se pueden dar para los agricultores. Entonces, realmente, para completar todo el ciclo de lo que es la generación, la identificación de estrategias, pues es el punto de poder difundir y poder compartir los resultados, porque como institución, pues nosotros tenemos muy en claro que trabajamos para el agricultor, para solventar esas problemáticas que están pasando en los sistemas de producción, y finalmente pues entregarles una información que para ellos sea la adecuada y que puedan tomar mejores decisiones. Es así como a través de diferentes programas se logró coordinar y venir a visitar aquí a Comalapa, compartir la información acá, porque esta es una región de mucha producción de fresa y con mucho impacto en la economía de Guatemala. Entonces, parte de completar todo este sistema de conocimiento, justamente es transferir eso, ¿verdad? Y nosotros lo estructuramos de una manera que sea de taller, para que sea una experiencia que realmente los participantes puedan llevarse ese conocimiento pues de una forma agradable, sencilla, y que lo importante es que lo puedan tanto como aplicar como replicar, ¿verdad? Que lo pueda compartir con los agricultores, con sus vecinos, con la comunidad, porque así es como se manejan las plagas, se manejan por comunidad. Pues el taller se enfocó específicamente en lo que es Neopestaliotopsis clavispora, catalogado como el agente causal de la pudrición de la fresa. Durante el momento y los diagnósticos que se realizaron, pues a nivel genético se determinó que es Neopestaliotopsis clavispora el agente causal de esta enfermedad. Y pues en el taller se logró compartir diferentes factores que tienen que considerar para poder realizar un adecuado manejo. En lo que es, se enfoca bastante es en tener un material sano al momento de que se va a establecer la plantación, asegurar que realmente ese material esté libre de patógeno. El monitoreo es esencial para saber en qué momento realizar una intervención oportuna, y sobre todo empezar a trabajar lo que es las aplicaciones responsables mediante el uso eficiente de los productos, de los fungicidas, y saber que es importante hacer la rotación basado en los modos de acción. Entonces, eso fue otro de los temas en los que nos enfocamos mucho, porque a través de tener ese conocimiento se pueden tomar mejores decisiones en cuanto a qué producto podemos comprar, qué producto podemos aplicar y qué realmente podemos hacer para evitar que este hongo genere resistencias y que sea un problema mayor a largo plazo. También se habló un poquito sobre las variedades comerciales, algunas que están en el mercado, que pueden llegar a ser menos susceptibles, no del todo inmunes, pero que pueden ayudar a disminuir ese impacto negativo que está generando este hongo.
1: Desde la sala de redacción de Radio Comunitaria San Juan, en Comalapa, reportando para el noticiero Mayacat, informando desde los territorios, Martín Perén.
0: Ahora la conexión es con sala de redacción. La periodista Carolina Sinay nos brinda un resumen de las acciones que ha realizado la Comisión de Postulación en el proceso de Contraloría General de Cuentas.
3: La Comisión de Postulación para la elección del Contralor General de Cuentas para el periodo 2020.

0: acordando que las reuniones se realizarán de 9 de la mañana a 3 de la tarde. Entre las disposiciones relevantes aprobadas, se estableció un quórum mínimo de 18 comisionados y 18 votos para la adopción de decisiones. Como parte del proceso de evaluación, los comisionados acordaron realizar entrevistas a los candidatos. Para ello, han aprobado una guía estructurada en 4 ámbitos: el plan de trabajo, capacidad técnica en auditoría, aspectos éticos, honorabilidad, gestión y liderazgo, así como el marco legal e institucional y el conocimiento que la Contraloría General de Cuentas debe de llevar. La comisión también aprobó la realización de pruebas psicométricas a los aspirantes. Estas medidas quedaron incorporadas al reglamento interno que fue aprobado en su totalidad y por consenso. Para Mayacat, informando desde los territorios, Carolina Sinay.
1: Vamos a Jalapa, donde se ha invitado a la población a colaborar con la limpieza de las calles y avenidas. Esto debido a un llamado que hacen las autoridades de la municipalidad. Vamos a conocer más detalles en el reporte que nos presenta desde el oriente de Guatemala el periodista Mario González.
2: Efectivamente, el vocero de la municipalidad de Jalapa, Héctor Linares, hizo el llamado a toda la población jalapaneca tras preparativos de la Feria Titular de Jalapa el 15 de septiembre. El llamado a la población jalapaneca para que mantenga el aseo en las principales calles y avenidas de la ciudad de Jalapa. Dijo Linares, el tren de aseo estará pasando por las principales calles y avenidas de Jalapa. La invitación es para todos mantener la basura en su lugar, la higiene en las principales calles y avenidas de Jalapa, se informó. De donde es el reporte, Mario González, para el noticiero intercultural Mayacat, informando desde los territorios.
1: Vamos ahora con la periodista Berta Damián desde Radio La Voz de Atitlán. Ella nos cuenta acerca de cómo las vecinas y vecinos de Santiago Atitlán se organizan por el cuidado del agua. El reporte es presentado en los idiomas del pueblo maya, tzotzil y español.
3: Vecinos de Xinquequietac sectores, de Xinquequietac municipios, que han dejado gente que han reportar anomalías que nunca relacionar cari, ringel desperdicio y chica corrientes de Xinquequietac constantes que se detectan en las vías públicas durante Jabraquequir. 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Habrá que no enca generar junca preocupación chica los vecinos ya que casi se quieren tajka habrá que activar. Vecinos de diversos sectores del municipio de Santiago Atitlán han reportado anomalías relacionadas con el desperdicio y la corriente de agua constante en las vías públicas durante estos días y han solicitado una intervención de las autoridades, donde el día lunes 17 de agosto, en el cantón Panul, en la callejón donde se encuentra la escuela oficial Maya Tzotzil, residentes denunciaron una fuga constante de agua en el callejón continuo del establecimiento del centro educativo, donde se hizo un llamado a las autoridades correspondientes para solucionar la falla y se le pidió al dueño de la vivienda verificar su llave de chorro. Y asimismo en el cantón Xechivoy, cerca de la estación de bomberos voluntarios, el día martes 18 de agosto, se alertó en hora de las 3:30 de la madrugada una gran cantidad de agua corriendo por la calle bajando de la esquina situada a una cuadra de la estación de bomberos voluntarios. Esta situación está generando una preocupación a los vecinos ya que se mira constantemente el desperdicio de agua en diferentes sectores. Informando desde los territorios para Noticiero Mayacat y Radio La Voz de Itlán, Berta Damián.
4: Es la hora

0: 11:47 minutos.
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8: 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Más información y se aproxima la fecha de la entrada al mercado del combustible E10, el etanol. La periodista Carolina Sinay nos trae más información para nuestro conocimiento. Adelante con el reporte desde la sala de redacción.
9: El uso de gasolina con un 10% de etanol se comenzará a implementar a partir del 22 de agosto de 2026. Según información del Ministerio de Energía y Minas, señalan que el uso de esta mezcla puede llegar a ser una energía más limpia. Julio González, ambientalista guatemalteco, señala que la implementación de este material no minimiza del todo la contaminación para el medio ambiente.
10: Bueno, el etanol desde hace rato se está utilizando, digamos, para mezclarlo con la gasolina, con el objeto, pues, ahí de de abaratar el precio, esa sería la intención. Pero lo que estamos observando que aún con este aditivo, pues el precio de la gasolina tratan de mantenerlo a un costo bastante elevado. Ahora, ecológicamente, digamos, siempre un motor de combustión va a expeler gases. Y tanto la composición del etanol como de los combustibles fósiles, pues las emanaciones siempre va a ser el monóxido de carbono. Entonces, que se pretenda con esta medida reducir las emanaciones va a ser un resultado bastante pobre, porque el motor trabaja y si no está bien afinado, pues de todas maneras va a contaminar. Entonces no es una, es una cuestión ilusoria, pues, que decir que con eso se acabó la contaminación, no es cierto, no es cierto. Todo motor de combustión va a tener que, tiene gases de escape que definitivamente terminan tanto la gasolina como el etanol en CO2 o el monóxido de carbono también, que es un gas que definitivamente es venenoso, ¿no?
9: Teniendo en cuenta que en América Latina se han podido identificar problemas puntuales a raíz del uso del etanol, también se debe remarcar que no ha sido por temas de motores arruinados, sino por temas de monopolios de precio, infraestructura deficiente del almacenamiento y fallas de comunicación gubernamental hacia los automovilistas.
10: Bueno, cuando hay negocios de por medio, no se busca el beneficio de la mayoría, ¿no? De hecho, digamos, lo que observamos ahorita, que en el conflicto que está en Medio Oriente, que encareció el petróleo y que no tiene visos de resolverse a corto plazo, definitivamente esa es una medida de emergencia. Pero más en el sentido, pues, de mantener el abastecimiento y probablemente también ahí que los carros no se queden parados. Pero objetivamente el hecho de que se tome esta medida de carácter emergente, pues no es una cuestión que vaya a favorecer a toda la gente. Es decir, ahí hay que contemplar también el deterioro que puede sufrir un motor a combustión cuando se le eche este tipo de aditivo, que es algo que no han trabajado, no lo han estudiado con detenimiento. Y entonces, pues, puede ser que se abarate el costo de la gasolina, pero a la larga los motores se van a deteriorar y va a salir más cara la reparación que el consumo de combustible.
9: El combustible E10 es una mezcla compuesta por un 90% de gasolina fósil convencional y un 10% de etanol. Su funcionamiento se basa en la integración de un alcohol de origen vegetal como aditivo oxigenante y potenciador de octanaje. El etanol contiene menos energía por volumen que la gasolina. Por ello, el uso del E10 puede provocar un ligero aumento en el consumo del combustible, aunque la diferencia depende del vehículo y de las condiciones de conducción. Para Mayacat, informando desde los territorios, Carolina Sinay.
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0: Agenda Cultural de Radio Urbana Radicalmente Democrática y Radio Piger. Martes 18 de agosto de 2026. El trabajo invisible. La República descuidada, siempre aplazada. Charla sobre las tareas del cuidado. En Guatemala, cuidar a la niñez, a personas mayores, con discapacidad o dependientes, recae siempre en las mujeres, sin reconocimiento, sin apoyo y sin una política pública que respalde esa labor. El Estado no tiene legislación específica sobre el trabajo de cuidados y esa ausencia deja desatendida una parte importante de la población. Mientras miles de mujeres sostienen de forma invisible la vida cotidiana del país, por eso nos encontramos para conversar, para escucharnos y poner esta deuda pendiente sobre la mesa. Una charla con Betsy Rubidia López, MEDA, Cooperativa Servicio Cuidado. La diputada Laura Marroquín, bancada Raíces. Comisiones de Economía y de Salud y Zulma Rivera, Centracap. Modera Lourdes Álvarez Nájera, editora de Agencia Ocote. Jueves 20 de agosto, 18 horas. 12 calle 6-16 zona 1, Ciudad de Guatemala. Leamos a Dostoyevsky, Los demonios, parte 3, Club de Lectura, Casa de Cervantes, 23 de agosto, 10 a.m., quinta calle 5-18 zona 1, para el noticiero intercultural Mayacat, Francisco Chávez desde los territorios.
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2: Desde la región de las Verapaces, nuestra información fútbol nacional guatemalteco, jornada número 4. Este miércoles 19 de agosto, Cobán Imperial versus Antigua GFC a las 15 horas en un partido rezagado. La tabla de posiciones está de la siguiente manera: en la primera casilla Guastatoya con 9, en la segunda Municipal 9, en la tercera San Pedro también con 9, en la cuarta Comunicaciones 7, en la quinta Antigua GFC 6, en la sexta Misco 6, en la séptima está Xelajún Mario Camposeco con 4, en la octava Cobán Imperial 4, en la novena Aurora 3, en la décima Marquense 3, en la décima primera Malacateco 2, en la décima segunda Suchitepéquez con 1. Próximos partidos, jornada número 5, sábado 22 de agosto del 2026, Aurora y Suchitepéquez, Antigua GFC versus Comunicaciones Municipal y Xelajún Mario Camposeco a las 16, 18 y 20 horas. Domingo 23, Misco versus Guastatoya, Marquense y Cobán Imperial, Malacateco versus San Pedro a las 15, 18 y 20 horas. Desde los territorios, informando Ángel Martín Tashiach, en especial para Fejer Mayacat Noticias La Esfinge y Radio T. Zulutlán.

finaliza la emisión de Mayacat de este martes 18 de agosto de 2026, informando desde los territorios, presentada por la Federación Guatemalteca de Escuelas Radiofónicas FEJER, dirigida por el licenciado Walter Cook. En la conducción y producción le acompañó Juan Pablo Montenegro Rojas. Que tenga una excelente tarde. Esta es una producción de la red de periodistas Mayacat.

0: hemos compartido con usted las noticias desde los territorios.
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2: Es la hora 12:01.

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Amigos de Cochega La Voz de Atitlán, nuevamente, ¿cuál es Kings? Vamos a ver qué es la programación. A ver, programación responsable de Kings. Vamos a ver qué es la Kika Mik Marves. Habrá que ir sin Kiko Temal. Habrá que ir sin La Voz de Atitlán. Traga nuestro próximamente nuestro aniversario de los 60 años. Recaseremos La Voz de Atitlán. Carga amigos, habrá que brindar con Gilal tras diferentes actividades religiosas, deportivas y culturales. Cugini con Gilal, carro en Gil Catramet. Vamos con la primera música.

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amigos, pues llega la voz de Titán Zaja, ahora que la calle juinga, familia. Así es, ¿verdad? Así es, familia. Lo que Huachaca, Chom, Gilalje, municipios. A todas las familias que nos están sintonizando allá por diferentes municipios, departamentos de Guatemala. Así también a los de Barreneche, Toto. Saludos, amigos, allá por la Unión, la Esperanza. Totonicapán, así que también por el camino de la Unión, la Concordia, de Toto, así saludos a todos. Y siempre acaban saludar a nuestros queridísimos amigos, dieta llamadas telefónicas.

Amigos, se llega la voz de Titán Garagas, que con Yelga, amigos, que llega en todos los lugares, Yelga Cantones, Yelga Cuadras, y Yelga Parques, el Cinco Tamet Santiago, Atitlán. Caragan con la tacha, amigo, de Caragasca, Prubiga Tomás Medardo, Takasoy Zapalú, Janvigar, Chica Domingo, Chica Domingo, 16 de agosto, Chutzakana Rubilletera, Caprican Mija, Chutzakana, pero 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

Amigos de Huachaca, la voz de Atitlán, Caracas, nuestros amiguitos, Tocachega todo, volumen en todas partes. 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

amiguitos y amiguitas. Chipamkan la programación Alegría Infantil. Panzana Junzaj Yukakin, cantos y chicacuentos infantiles de 2 a 3 de la tarde. Así que desde ya, Kayeka lo cordial, bienvenida Chatitka, amiguito y amiguita, Chatitka, amigo y amiga, que te queda en sintonía la programación Alegría Infantil.

Otra tarde con 3 minutos en la programación Alegría Infantil. Martes 18 de agosto. Así que saludos cordiales con nuestros amiguitos y amiguitas de la programación Kiko Check en sintonía. Mil tushiga chava siempre que siempre nos filasca las distintas programaciones que punzasca la voz Islam of King de 5 a 10 de

0: Estas son las mañanitas.
1: ¿Sí, para ti?
0: Sí, claro, para ti. Es que hoy cumples años.
1: ¿Cuántos?
0: ¿Uno o dos? A lo mejor
2: con este
0: tres.
2: Canto infantil de las mañanitas a Shinka Cepillín, también puedo felicitar a la compañera Shinka Kamek. A María Cristina Ratzan Petzei, que significa Kamek no venga a cumplir 8 años de vida. Es la Oshmanar Makar prima Ingrid, que con el cantón Shechiboy. Y asimismo, es la Oshmanar Makar mamá Irma Petzei, quien quiere felicitar a la cumpleañera.
0: Ahora sí.
2: A María Cristina Ratzan Petzei. Desde ya, que van a desear que será un feliz cumpleaños. Estoy en la cumplir más años de vida, van a ser a casa de la jabra que hay que felicitar con este canto infantil.

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0: Satan va a dar.
1: Encargado de la playa comunal del cantón San Juyú, pensará que encargado de la playa comunal del cantón San Juyú, quien que invitar a toda población a generar el cantón San Juyú, esta población en general fue una asamblea de suma importancia que inventará que el martes a las 4:30. Pensará que hay que reunir aquí y a las 5 en punto, mientras habrá que reunión. Ahora que reunión en ventaja el antiguo rastro, Shinka Chuchica ya Shinka Cantón San Juyú. Así que cordialmente invitado a Tetka Evangelica, tenemos Shinka Santiago Tlán, Chamka Jauraca, asamblea de suma importancia.
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0: ay, qué cosa tan fatal.

despedir programación Alegría Infantil. Camil Chushika, chatetka, amiguito y amiguita, chatetka, amigo y amiga, chatetka, en sintonía, rinca la programación Alegría Infantil de 2 a 3 de la tarde. Si Dios tenga permitir, así más, como lo pica aquí en nuestra siguiente programación.

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1: El grupo de expresidentes de la comunidad Santa Teresa de Jesús del Cantón Panul, Nuyaka, un cordial invitación, Chahuatet, queridos hermanos y hermanas. Chpamka habrá los 25 aniversarios de fundación, en ventaja a celebrar los días 30 y 31 de agosto y el 1 de septiembre del presente año, Chpamka Centro Cantonal Panul. Arsenquisca, domingo 30 de agosto, con la procesión Ventajka Maca Grupo Expresidentes, en Kiel Cachpamca Centro Cantonal Panul, en Kierca Cachpamca la Iglesia Católica, Santiago Apóstol, en que van a acompañar Maca el Grupo de Anunciadores de Cristo, tac a las 9 de la mañana y tac a las 10 de la mañana con la celebración de la Santa Misa por los 25 aniversario del Grupo Expresidentes de la Iglesia Católica. 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Participación de los grupos invitados. Participación del grupo Nuestra Señora del Rosario. Empata participación del grupo Santa María. Jagaran Pachik, participación del Ministerio La Buena Nueva. Empata tiempo para la directora del grupo, Candelaria Rianda. Oración Nubenga Ichka, un minuto de silencio. Kikwenka Chikongilalka, miembros fallecidos. 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Patka, palabra de despedida, Armaka, un miembro del grupo. El día martes 1 de septiembre, taca las 3 y media de la tarde, con la actividad Programa General. Pata, palabra de bienvenida, Niataska Maka, el presidente del cantón, Pedro Quejú Marroquín. 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Npata participación Xinga, grupos invitados, grupo Flor de Virgen María, grupo Sagrado Corazón de María, Ministerio Amigos de Cristo. Npata tiempo Xinga, un guitarrista del grupo Diego Mendoza Quejú. 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

el nombre del Padre, y del Hijo, y del Espíritu Santo. Amén. Un cordial saludo, Kayapuna, Chabateto, Kaukashaka, habrá momento, Kukinga, a familia. Nukabapuna desear, Chaban, Akashaktara, de lo mejor, habrá Jolomlakat, Kakrika, Kamikra. Actitud de oración, Kobagatri, habrá oración, habrá momento. Padre nuestro que estás en el cielo, santificado sea tu nombre. Venga a nosotros tu reino, hágase tu voluntad, así en la tierra como en el cielo. Danos hoy nuestro pan de cada día, perdona nuestras ofensas, como también nosotros perdonamos a los que nos ofenden. No nos dejes caer en la tentación y líbranos del mal. Amén. Gloria al Padre, y al Hijo, y al Espíritu Santo, como era de un principio, ahora y siempre, por los siglos de los siglos. Amén. Ave María Purísima, sin pecado concebida, en el nombre del Padre, y del Hijo, y del Espíritu Santo. Amén. Kamikra, pues, jun kilajkika kamikra, 18 de agosto. 18 de agosto, Orsiguna 2026. 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Lomlajkika, Prubiga, la Santísima Virgen María, Reina. Y mientras el 15 es Cascana, donde pues venga a pues celebrar la Virgen de la Asunción, habrá pues en Ocotcachcabech como Dios Jesucristo, pues Shukomila Rutie, la Virgen María, que Shuyakchcachcachca como madre. Shkajka, de cuerpo y de alma en el cielo. La tradición apostólica en Vig, pues con un abrir y cerrar de ojos, los apóstoles en Kitsó bajó la Virgen María, sino que Dios pues se la llevó. En Crará mismo Vanish Bantra, el gran profeta Enoch, Necrará mismo Shmantra habrá la Virgen María, porque ya pues se van a abandonar totalmente en las manos de Dios. Por eso es Vig, soy la sierva del Señor, hágase en mí según su palabra. Así que Taxcomila is van a coronar en el cielo, porque ni creará mismo van a ir vincana el gran profeta Daniel. Los justos, los que hacen buenos, hacen la voluntad de Yahvé, brillarán como estrella por toda la eternidad. Por eso, Nakashaka habrá canto, Reina de la Paz, Vicena Cuquín, Pascual Mendoza.

Reina de la Paz, que se acá, Pascual Mendoza, Vicena Jabra Momento. En este momento que llega la cordial invitación, chavana, va a marcar línea telefónica 77-21-77-85. Con mucho gusto, acá venirá a programar el canto Jatet Nakutupa y el saludo Jatet pues Navajo Nakashahila. También que acaban de invitar si batet pues natcuena natakpa una mensaje a través de nuestra cuenta de Facebook. Con mucho gusto que acaben de atender programar el canto y el saludo nakutuk pechka. Ichka cordial invitación kayaka chava chavatetu chalal acha chalalishak joven señorita. Si batet pues voluntariamente navajona venga a colaborar. 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Habrá pues ya Kamajel Rij, habrá actividad. El día jueves en Camajelarija habrá actividad. Y pues jueves, viernes, sábado, domingo, lunes y martes. Martes pues habrá actividad que Radio La Voz de Atitlán Rochumín. Son 6 días de actividades. Para pues venga a celebrar los mensajes, la animación, la unión pues Robnonka Jabra Radio y Kinses y Seskukinjo pues siempre pues encajó venga Jabra pues aniversario juntamente y Kinses, por eso pues que es que para quien la voz de Atitlán si batet pues en Katsiken Pachpam teléfono chkan que te van a atender. Con el número de teléfono Rsinka, la oficina que es el 77-21-71-43. 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Pero si batet pues nakutupa juna saludo, el número de la cabina ya es diferente, que es el 77-21-77-85. Bueno, vamos a seguir. Venga, seguí complaciendo a la querida Verónica, no carga ya acá en Chobol. Enquejlaga su querida madre Yalí. Me cachaga la voz de Atitlán. En que Vicena habrá momento. Y con mucho gusto, venga a complacer con este canto. El grupo Alfarero. Si estás perdiendo la fe. En Cayaca habrá canto. 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

los unos por los otros. Porque yo sé que allí donde tú te encuentras, quizás estás enfrentando muchas calamidades, quizás estás enfrentando muchos retos, quizás estás solo, quizás estás sola. Es muy probable que hayas pasado muchas penurias en estos tiempos, pero hay una seguridad por encima de todo, y es que Jesús está contigo. Y como lo sé, porque en mi momento de tribulaciones Él ha estado ahí.

Señor, en el nombre de Jesús. Y por eso, con toda seguridad, en este día te puedo decir, si te agarras de la mano de Jesús, vas a salir de donde quiera que te encuentres.

eso que tú sientes solo lo puede entender alguien que ya ha estado allí. Y yo te lo aseguro, he estado donde estás. Y lo que he hecho es tomar la mano del Señor y no soltarla.

porque Él siempre va a estar. Y créeme, el Señor cumple sus promesas. A veces dejamos que los golpes que nos da la vida nos tiren al suelo, pero en esta ocasión yo te quiero hacer una pregunta. ¿Qué prefieres en este día? ¿Quedarte en el suelo

0: inteligente, vas a tomar la segunda opción y vas a agarrar la mano del Señor y te vas a levantar. Y sé que esto será un gran testimonio en tu vida en lo futuro, y podrás contarle a todo mundo cómo, estando en el suelo, tomaste la mano del Señor y te levantaste con poder. El Señor está aquí. Ya sea que lo quieras creer o no, Él está aquí. Y si decides creerle, pues Él hará grandes maravillas en tu vida. Yo sé que Él podrá darle respuestas a esas interrogantes que tú tienes. Hace muchos años pasamos como ministerio uno de los peores momentos que podíamos pasar. Hacia 2011 tuvimos una sequía incluso en la fe. Pero como comunidad, nosotros, todo eso en manos de Dios, y empezamos a hacer lo único que podemos hacer como hijos de Dios para salir del hoyo en el que nos encontremos, y es orar, orarle al Señor. Por eso, en esta canción que dice que yo te doy mi mano y que te acompaño a orar, en esta canción yo te doy la clave de cómo puedes salir de donde estás, y es orando.
1: Bonito, bonito canto del grupo Alfarero. Si estás perdiendo la fe, no, Bagatri, corte, ya es hora de corte, ya es Bagatri, y después del corte en Goblabchen van a seguir nuestra programación.
0: Nos unimos y la oración ha sido nuestro soporte. Por eso en esta tarde yo quiero orar por ti.
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Saludos cordiales, Giovanni Ugachaga, programación Nocubaca Trige. Saludos y complacencia. Ayaka cordial, traj, habrá momento. Juanita Nocargachaga, en Cantón Panaj. Ayaka animación. A todos los oyentes y también a la radio La Voz de Atitlán por su 60 aniversario. Con mucho gusto, que venga a complacer con este canto, La Chica Rosa. La Chica Rosa de Ministerio Alfarero. Cachajumpa, habrá canto, La Chica Rosa, Alfarero, sin que vicena, habrá momento, Cugin.

La chica rosa de parte de Tomás Medardo Takayoi Zapalú del cantón Xechiboy. 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En lo que venga a seguir, pero en la que le haga un saludo cordial, habrá un momento. A María, no creo que se haga en Cato de Xechiboy. Rajón que se haga el canto La Voz de Atitlán. En lo que le haga los ex locutores. Han Big, pues. Antiblastak locutor. Así que pues un saludo cordial tra a don Juan Achzip y a Manuel Sosof. Un saludo cordial chica Jebra locutores. Pues Krabran Big y Amrej Kola en Cantón Xechiboy. Antaya Plajuno Bishr Shinga La Voz de Atitlán. ¿Por qué? Que bajo que me llena Jormach Pam Karan Big. Con mucho gusto, Nico Shaga, La Voz de Atitlán. 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Bienvenido, Kayaka Chavas.

0: Precioso, precioso canto. Saludos cordiales, vamos rápidamente del corte. Y después del corte, acá venga a seguir con más música. Más saludos, Niuga Chaga, la voz de Atitlán.
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Saludo cordial, Kayakuna Chica, a los oyentes, Tagena, Kisikien Pacuquín. Un saludo cordial, Sachonita, Nojarkashaga, en Cantón Panaj. Saludo cordial, Traya Marta, Nojarkashaga, habrá un momento. También un saludo cordial, Kayapunatra, Germán. Germán Nico, un saludo cordial. Y con mucho gusto, acá venga con placer con el tema, bueno, para sugerir en que Jambampuna saludar a todos los oyentes de Cachaca, el 101.9 FM, la voz de Atitlán.

qué bonito canto. In persona, Cristi. Saludos cordiales para todos nuestros oyentes de Nekashaka, el 101.9 FM. A través de nuestra programación, el pueblo de Dios, encargado de la playa comunal del Cantón San Juyú. Hebra encargados de la playa comunal del Cantón San Juyú, Catxiqui Catet, comunidad del Cantón San Juyú. En Catxiqui Tet, a toda la población en general de Santiago Atitlán. En Catixcagachpam, una asamblea o reunión de suma importancia. Temas del lago. Y digachikje tema importancia en Catixcaga. Arsenquisca Camicra. A partir de a las 4:30 en Imolcaibí, a las 5 en punto de la tarde, no caja habrá reunión en el lugar del antiguo rastro Chuchiga Lamlajia del Cantón San Juyú. 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
1: Saludos cordiales a todos los oyentes que nos están sintonizando en diferentes partes. Un saludo cordial a Gustavo Gamacho. Le agradecemos mucho, mi estimado Gustavo, por las animaciones que pues nos mandas por nuestro... los 60 años de aniversario. Un saludo cordial también allí en su arduo labor, también como comunicador, como locutor también de la radio allá en la Costa Sur, la patrona. Un saludo cordial a todos los oyentes que nos están sintonizando por allá, por la Costa Sur. Un saludo cordial. Que Dios les bendiga a cada uno. No van a hacer corte, habrá momento, y después del corte, no como lo chiquiquí, chalán, no quiero que sea acá, habrá jolum la catraquí que camina.
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1: del libro del profeta Ezequiel capítulo 28 versículos 1 al 10. En aquellos días el Señor me habló y me dijo: Hijo de hombre, dile al príncipe de Tiro, el Señor Dios dice esto: Tu corazón se ha ensoberbecido y has dicho: Soy Dios, estoy sentado en el trono de Dios, en medio de los mares. Pero eres hombre y no Dios, y te crees tan sabio como Dios. Pretendes ser más inteligente que Daniel y conocer todos los secretos. Con tu sabiduría y habilidad te has hecho rico, has amontonado oro y plata en tus tesoros. Con astucia de comerciante has aumentado tus riquezas y te has ensoberbecido por tu fortuna. Por eso dice el Señor, porque te has creído tan sabio como Dios, por eso mandaré contra ti a los más feroces de los pueblos extranjeros, que desenvainarán su espada contra tu esplendor y tu sabiduría, y acabarán con tu grandeza. Ellos te matarán, y el mar será tu sepultura. Ante la mano misma de tus verdugos, ¿te atreverás a afirmar todavía que eres Dios, cuando no eres más que un hombre? Morirás como un pagano a manos de extranjeros, porque así lo digo yo, el Señor Dios. Palabra de Dios. Te alabamos, Señor. Salmo. El Señor da la muerte y la vida. El Señor pensó: voy a dispensarlos y a

0: El Señor da la muerte y la vida. El Señor pensó, voy a dispensarlos y a borrar su memoria entre los hombres, pero no, que temo la presunción del enemigo y la mala interpretación del adversario. El Señor da la muerte y la vida. Pues diría al enemigo que su mano había vencido y que no era el Señor el que lo había hecho, porque son una nación que ha perdido el juicio. El Señor da la muerte y la vida. ¿Cómo puede uno perseguir a 1,000 y dos poner en fuga a 10,000? ¿No es porque su Dios los ha vendido, porque el Señor los ha entregado? El Señor da la muerte y la vida. El día de su destrucción se acerca y su suerte se apresura, porque el Señor defenderá a su pueblo y tendrá compasión de sus siervos. El Señor da la muerte y la vida. Del Santo Evangelio según San Mateo, capítulo 19, versículos 23 al 30. En aquel tiempo Jesús dijo a sus discípulos, yo les aseguro que un rico difícilmente entrará en el reino de los cielos. Se lo repito, es más fácil que un camello pase por el ojo de una aguja que un rico entre en el reino de los cielos. Al oír esto, los discípulos se quedaron asombrados y exclamaron, entonces, ¿quién podrá salvarse? Pero Jesús, mirándolos fijamente, les respondió, para los hombres eso es imposible, mas para Dios todo es posible. Entonces Pedro, tomando la palabra, le dijo a Jesús, Señor, nosotros lo hemos dejado todo y te hemos seguido. ¿Qué nos va a tocar? Jesús les dijo, yo les aseguro que en la vida nueva, cuando el Hijo del Hombre se siente en su trono de gloria, ustedes, los que me han seguido, se sentarán también en 12 tronos para juzgar a las 12 tribus de Israel. Y todo aquel que por mí haya dejado casa, o hermanos, o hermanas, o padre, o madre, o esposa, o hijos, o propiedades, recibirá 100 veces más y heredará la vida eterna. Y muchos primeros serán últimos, y muchos últimos primeros. Palabra del Señor. Gloria a ti, Señor Jesús.
1: La primera lectura tomada del profeta Ezequiel es un claro oráculo del juicio de Dios contra la soberbia del príncipe de la ciudad-estado de Tiro, que de alguna manera se había autoendiosado, pensando que la riqueza, que los tesoros que había acumulado con gran habilidad le darían el estatus de Dios y no necesitaba de nadie más. De hecho, afirmará, se enalteció su corazón, se dijo a sí mismo el príncipe de Tiro, soy Dios y estoy sentado en el trono de los dioses en el corazón del mar. Tú ya no eres hombre, eres Dios. Con tu sabiduría e inteligencia te has hecho una fortuna, has acumulado oro y plata. Sin embargo, ninguna de las riquezas del mundo son capaces de comprar el corazón humano y por el contrario despiertan el enojo de Dios en esa tentación universal y eterna del ser humano de pretender a lo largo de su vida y de la historia ser Dios de sí mismo. Por eso, el Señor le dirá frente a su presunción por el patrimonio o fortuna que ha acumulado y emitirá una sentencia contra el príncipe de Tiro y le dirá, por haber puesto tu corazón equiparándolo con el corazón de Dios, por eso haré venir contra ti ejércitos extranjeros, los más feroces entre todos los pueblos. Y agregará, desenvainarán sus espadas contra tu brillante sabiduría, está ironizando, y profanarán tu belleza y la de tu reino. Te hundirás en la fosa, en el sepulcro, y perecerás de muerte violenta en el corazón del mar. Tendrás la muerte de un incircunciso, entiéndase, de un maldito, como la soberbia humana siempre se ha dado a lo largo de los siglos, y estamos hablando mucho tiempo antes de la venida de Jesucristo, en la época del profeta Ezequiel, pero cómo, repito, la fortuna y el dinero ensoberbecen el corazón humano y pretenden tomar el lugar de Dios. Con razón el Salmo litúrgico tomado del Deuteronomio capítulo 32 nos invita como asamblea celebrante a decir: yo doy la muerte y la vida. No es el hombre el que puede decir nuestra mano ha vencido, es el Señor quien lo ha hecho, porque es gente que ha perdido el juicio y que carece de inteligencia aquellos que piensan que toda su fuerza depende de sus bienes materiales. Y agregará el Salmo litúrgico: el día de su ruina se acerca y se precipita su destino. El Señor hará justicia a su pueblo y solo tendrá piedad de los siervos que le son obedientes. Pero esta primera lectura del profeta Ezequiel nos prepara para entender mejor el Evangelio de San Mateo en el capítulo 19, cuando en una formulación solemne, y así hablaba y lo señalan los escrituristas, cuando Jesús afirma: te lo aseguro, o de cierto te digo, o en verdad les digo, y hace una enunciación que es importante, y Jesús le dirá a sus discípulos que difícilmente entrará un hombre rico, avaro y apegado a su dinero al reino de los cielos. Y coloco una comparación a partir de dos antítesis que resultan totalmente exageradas: la del camello, que era el animal más grande conocido en el mundo del desierto, en el mundo de Oriente Medio, y también el pequeño ojal de una aguja. Y afirmará de manera lapidaria Jesús una sentencia que conocemos todos, cuando dirá: más fácil le será a un camello pasar por el ojal de una aguja que a un rico entrar en el reino de los cielos. Pero ¿de qué riqueza está hablando aquí el Evangelio? ¿Acaso tener posesiones es una maldición? No, ciertamente. De hecho, la mentalidad del Viejo Testamento, del Antiguo Pacto, largos años de vida, descendencia numerosa en los hijos y bienes materiales son signo de la bendición de Dios que acompaña a un hombre, a una mujer. Pero en el fondo aquí no se condena, repetimos, el dinero, sino la actitud del corazón frente al dinero, que como decíamos en un evangelio precedente, nos enceguece, nos embrutece, nos envilece, nos ensoberbece, nos envanece. Pero a renglón seguido y en un segundo momento, los discípulos le plantean a Jesús una afirmación que todos podemos formular a lo largo de los siglos: si más fácil le pasará un camello por el ojal de una aguja que una persona rica en bienes materiales, entonces ¿quién puede salvarse? Jesús se queda mirando a los suyos y nos dirá el evangelista Mateo: para los hombres es imposible alcanzar por propio mérito, agregamos nosotros, la salvación, pero aclarará Jesús: Dios lo puede todo. Y detengámonos en esta afirmación, porque el pasar de los años y de la vida nos recuerdan una verdad fundamental. Al final de la existencia descubriremos que todo ha sido gracia de Dios, que todo se nos ha dado por liberalidad, por bondad, por misericordia: la salud, la vida, la familia, los bienes, los carismas, las bendiciones, la liberación de esclavitudes, el levantarnos de caídas, el cuidarnos de peligros. Todo ha sido obra de la bendición y del amor gratuito de Dios. Y así lo aclara Jesús a los suyos: un ser humano por méritos, por fuerza, por patrimonio, por talento, por capacidades, no es capaz de alcanzar lo más grande que todos aspiramos, la salvación eterna del alma. Solo nos toca abrir el corazón por la fe, la esperanza y el amor, abrir el corazón a Cristo y dejar que Él haga su obra de redención en la vida de cada uno de nosotros. Pero Pedro, y aquí entra en escena en un tercer momento, no se queda simplemente con la respuesta que da Jesús cuando afirma que la salvación es imposible para los hombres y solo posible para Dios. Y Pedro, pareciendo justificarse, le dirá al maestro de Galilea: nosotros lo hemos dejado todo y te hemos seguido, ¿qué nos va a tocar? Qué mirada tan humana.
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3: El tío siga chava sojas vilaca chpam programa El Pueblo de Dios. Me caben ganas de desear muchas, pero muchísimas felicidades. Y que te acaban de invitar, no acaban de sintonizarse aquí, Cachuac. Con permiso. En el nombre del Padre, y del Hijo, y del Espíritu Santo. Amén.

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el actual alcalde auxiliar de dicha zona, alias Gilligan, estuvo recibiendo mediatización y otro tipo de acompañamiento comunicativo dentro del acto de apertura. Esto se debe a que Jorge Mario García quiere retomar, compañeras y compañeros, una posición política para poder postularse a las elecciones el siguiente año. Gilligan fue uno de los grandes bastiones de la cooptación y la desintegración de la Universidad de San Carlos, de la cooptación del movimiento y de las instituciones político-estudiantiles que existían dentro de la universidad. Uno de los mimados del unionismo, compañeras y compañeros, que por muchos años ha sido alcalde auxiliar de distintas zonas, hoy se intenta postular de candidato por el mismo partido. No podemos permitir siquiera que una persona como Gilligan, que ha atentado y coaccionado en contra de la organización comunitaria dentro de la ciudad de Guatemala y al mismo tiempo de la organización político-estudiantil de la Universidad de San Carlos, siquiera piense en aspirar, compañeras y compañeros, a un puesto de representación. También la digna resistencia organizada se opone completamente a que estos fantasmas del pasado intenten nuevamente acecharnos. Estos fantasmas llamados la transitoria, que fue el periodo de desintegración y coacción dentro de la universidad. Como segundo punto, queremos mencionar que a pesar de la gran campaña de mediatización que la Universidad de San Carlos realizó para decir que ya se había solucionado el problema de las y los compañeros a los cuales les borraron los registros estudiantiles, ahora son las mismas unidades académicas de las y los compañeros y las distintas instituciones burocráticas dentro de la universidad los que están obstruyendo e impidiendo que las y los compañeros obtengan la papelería que el Departamento de Registro y Estadística les está solicitando para poder estabilizar su estatuto dentro de la universidad como estudiantes regulares. Entonces, compañeras y compañeros, la digna resistencia organizada sigue teniendo un mensaje claro y ya

0: Sandra Mayacat y para la FEJER, exiliadas y exiliados de Guatemala, presentaron un informe ante el presidente de la República de Guatemala, Bernardo Arévalo. En este momento nos encontramos con André Ischú, mujer maya quiché, originaria de Totonicapán y quien se ha visto envuelta en esta situación delicada del exilio. Andrea, muchas gracias por tu palabra para FEJER. Coméntanos cómo tu exilio afectó a tu familia.
1: Bueno, la violencia política, el hostigamiento judicial han tenido distintos efectos en nuestras vidas personales, familiares y comunitarios. Generan desgaste, rupturas, enfermedades, múltiples problemas, distorsiones, desorden. Y hubo muchos padecimientos vinculados. Sin embargo, estamos hoy aquí porque nos parece importante establecer una hoja de ruta para la construcción de garantías para un retorno digno, para un retorno seguro, para las más de 132 personas que seguimos fuera de las fronteras nacionales. Hoy pues una delegación pudimos llegar al país para poder presentar este informe que recupera los relatos no solo míos, sino de más de 100 familias guatemaltecas que hemos vivido pues las consecuencias de la violencia política derivada del uso del sistema de justicia como una herramienta de castigo, como una herramienta de venganza y no como una herramienta de garantía pues de los derechos constitucionales y del bien común de la población guatemalteca.
0: Es indudable que la situación de un país tiene que ser muy difícil para generar este tipo de situaciones de exilio, pero ¿cómo fue el recibimiento en los otros países que los acogió?
1: Bueno, el exilio no es una decisión fácil, es justamente la incapacidad de condiciones de defensa, la incapacidad de condiciones de seguridades básicas y que ante el riesgo inminente hacia la vida, pues resguardarla es una estrategia. Y el exilio se convierte en una estrategia de resguardo para la vida que muchas personas nos hemos visto orilladas a tomar como una decisión que ha afectado con nuestros proyectos de vida, con nuestros planes. Llegar a distintos países no ha sido sencillo, la violencia en el mundo también es muy grande. Hay un movimiento migratorio masivo de distintos territorios a otros, por lo que pues muchos de nosotros enfrentamos diversos procesos legales para poder obtener derechos básicos para habitar los distintos países. Y aunque en algunas sociedades hay estados que tienen políticas más solidarias, pues el momento actual de América Latina pues ha hecho difícil. No hay compañeros y compañeras que siguen esperando, por ejemplo, el estatus de asilo, debido a que las distintas políticas de los países pues no han sido precisamente con los brazos abiertos.
0: Andrea, volviendo a Guatemala, ¿qué podemos hacer como sociedad para evitar que esto se siga repitiendo?
1: Creo que es muy importante el seguirnos organizando en nuestras comunidades, el generar conciencia de que cada uno de los derechos que nosotros podemos gozar van a ser producto del esfuerzo del trabajo colectivo. Así como durante más de 100 días hubo una defensa del voto popular y de defensa de la democracia, los pueblos indígenas en Guatemala creo que son una escuela de que cada uno de esos derechos, el acceso al agua, el acceso a la educación, han sido victorias que se consiguen en comunidad y en colectividad. Y seguir pensando en la necesidad no solo de un Estado que garantice derechos, sino de comunidades sensibles, conscientes, organizadas, que reclamen sus derechos y que construyan sus alternativas de vida también es importante.
0: Desde la ciudad de Guatemala para Mayacán.

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